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Londres llamando, programa número 47. Lo iniciamos con el tema Days We Left Behind, días que dejamos atrás, del músico oriundo de Liverpool, Paul McCartney, que a sus 83 años edita hoy, 29 de mayo, su disco vigésimo primero como solista, The Boys of Dungeon Lane, los chicos del callejón de la mazmorra. El nombre del álbum hace alusión a la calle donde se conocieron con John y George y el lugar donde pasaron su adolescencia. Mirando hacia atrás, el blanco y el negro, recuerdos de mi pasado, bares llenos de humo y guitarras baratas, pero nada hecho para durar. Nada permanece para siempre, nada viene a la mente. Nadie puede borrar los días que dejamos atrás. Mira a los chicos de Dungeon Lane a lo largo de la orilla del Mersey. Algunos sentirán el dolor, pero otros estaban destinados a algo más. Y nada permanece igual. Nadie necesita llorar. Nada puede recuperar los días que dejamos atrás. Nos conocimos en Fodling Road y escribimos un código secreto que nunca se diría. 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Y nada permanece jamás. 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Un buen complemento del álbum The Boys of Dungeon Lane es el documental estrenado en febrero de este año, Man on the Run, Hombre en Fuga, que recoge el momento que los Beatles se separan y Paul McCartney inicia una carrera junto a su esposa Linda y el grupo Wings. 10 años que los transformarán en una de las bandas más exitosas, pero siempre a la sombra de los Beatles. El documental fue dirigido por Morgan Neville. De la banda sonora escucharemos el tema Band on the Run, Banda en Fuga, de donde se parafrasea el título del documental. El tema originalmente aparece en el tercer álbum de Wings del año 1973. La canción da título al álbum y es uno de sus discos más exitosos.

Wings y el tema Band on the Run, del álbum del mismo nombre editado en 1973, que aparece en la banda sonora del documental Man on the Run, que se estrenó este año en el mes de febrero. Otro ex-Beatle que sacó álbum este año es el baterista Ringo Starr, el otro sobreviviente del grupo, que a sus 85 años aún mantiene su espíritu musical activo. Editó el 24 de abril de este año su 22º álbum como solista, titulado Long, Long Road, Camino Largo, Largo, bajo etiqueta Universal y con producción de T-Bone Burnett. El disco está dentro del género conocido como country o americana, con la participación de artistas invitados como Sheryl Crow, Saint Vincent y Billy Strings, entre otros. Vamos a revisar el tema que da título al álbum, Long, Long Road.

La vida es un largo, largo camino que nos lleva a algún lugar. Es una carga pesada cuando intentas llegar allí. Todos seguimos adelante en las buenas y en las malas. Me miro en el espejo y me pregunto, ¿dónde he estado? ¿Cómo llegamos allí? Parece tan lejano. Puede que sea mañana, no será hoy. Cuando caiga un rayo, verás la luz. 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Abre tu corazón, abre tu mente y deja que fluya. Sabes que las cosas siempre cambiarán. Depende de ti reorganizarlas. Tu vida nunca será la misma.

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Ringo Starr y el tema Long Long Road, que aparece en el álbum del mismo nombre, editado este año, en abril, por el sello Universal. Tanto Ringo Starr como Paul McCartney son músicos que formaron parte de los Beatles, banda que se separó hace 56 años, y ambos han tenido una carrera como solistas que les ha permitido en su etapa octogenaria mantenerse activos y vigentes. 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Joe Jackson es un músico británico nacido en Barton-upon-Trent, en Staffordshire, el 11 de agosto de 1954. A sus 71 años ha editado su vigésimo segundo álbum titulado Hope and Fury, Esperanza y Furia. El álbum fue editado por el sello Ear Music el 10 de abril de este año. El álbum se inspiró particularmente en Inglaterra para sus letras y en la especie de relación amor-odio que tiene con ella. Jackson se embarcará en una gira de 80 fechas para promocionar el álbum, que abarcará Norteamérica entre mayo y julio del 2026 y Europa entre septiembre y diciembre. En Londres estará tocando el domingo 4 de octubre a las 19:30 horas en el emblemático London Palladium, aunque actualmente las entradas oficiales se encuentran agotadas. Vamos a escuchar primero el tema Welcome to Burning by Sea, Bienvenido a Ardiendo junto al Mar, que se inspiró en las observaciones de Jackson sobre la Inglaterra actual. Comenzó a escribir la canción sobre Brighton, pero terminó inspirándose más en su ciudad natal, Portsmouth, y en el contraste entre ambas ciudades. Presentó la canción como si se tratara de un pueblo costero ficticio, pero la llamó un microcosmos de todo el país. Es una ciudad de mala muerte, pero ella sigue resistiendo y sigue luciendo sexy con la luz adecuada, donde vienen los buenos días y los buenos días se van. Ven por la feria y quédate para pelear, es de una ciudad de vagabundos y se te mete en la sangre, como Red Bull, champán, cerveza y Coca-Cola, hasta que vuelas como un ángel con los pies en el barro. Y terminas boca abajo, presumiendo y arruinado. 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

Joe Jackson y los temas Welcome to Burning by Sea y I'm Not Sorry, que forman parte de su álbum Hope and Fury, editado en abril por el sello EM Music. Continuamos revisando álbumes aparecidos en este año 2026, el día de hoy haciendo especial hincapié en artistas o grupos longevos. Soft Machine es una banda formada en Canterbury en el año 1966. Su primera formación incluía al tecladista Mike Rutledge, Robert Wyatt en batería y voz, Kevin Ayers en guitarra, David Allen y Larry Nowlin. Ha tenido distintas etapas con músicos diferentes, entre los que destacan el guitarrista Andy Summers, que después tocará en Police, el bajista Hugh Hopper, el saxofonista Elton Dean, el baterista John Marshall, el multiinstrumentista Carl Jenkins, el bajista Roy Babington y el guitarrista Alan Holdsworth, siempre intentando buscar una conexión con la música instrumental y vanguardista, en algunos casos como el rock y el jazz. Este año, el 13 de marzo, ha editado su 13th álbum de estudio titulado 13, bajo etiqueta Diet, con 13 temas completamente nuevos. El álbum marca un nuevo capítulo en los 60 años de historia del grupo. Participa el legendario guitarrista John Etheridge, que lleva más de 50 años en la banda y en plena forma. La nueva formación viene trabajando desde el año pasado, 2025, y se completa con el saxofonista, flautista y tecladista Theo Travis, el miembro más reciente del grupo, el baterista y compositor Asaf Sirkis, y el cuarteto lo completa el bajista Fred Baker. Soft Machine estará de gira por el Reino Unido y Europa, y toca en Londres el viernes 3 de julio a las 18 horas en New Cross Inn. Vamos a revisar un tema de larga duración titulado The Longest Night, la noche más larga.

Soft Machine y el tema The Longest Night, que aparece en su álbum 13, editado el 13 de marzo por el sello Diet. Estás en la sintonía de Londres Llamando. Continuamos revisando discos editados este 2026. Syphil es una banda formada en Londres a comienzos de la década de los 90, integrada por Mark Clifford en guitarra y programación, Darren Seymour en el bajo, Justin Fletcher en batería y programación y Sarah Peacock en voz y guitarra. En 1994, el periodista Simon Reynolds acuñó el término post-rock en dos artículos escritos primero en marzo en la revista Mojo y en mayo en Wire, donde definió a post-rock como la acción de usar instrumentos de rock con fines ajenos al rock, priorizando el uso de las guitarras como herramientas para generar timbres, texturas y atmósferas, en lugar de construir los clásicos riffs o progresiones de acordes tradicionales, refiriéndose a bandas como Syphil, Bar Psychosis, Disco Inferno, Main, entre otras. El 1 de mayo, Syphil ha editado su octavo álbum de estudio bajo etiqueta Warp, el primero en 15 años y se titula Soul.hz. Puede traducirse literalmente como Sol más Electricidad, aunque la interpretación exacta es ambigua. Syphil ahora es un dúo con Mark Clifford y Sarah Peacock. Vamos a revisar el tema Until Now, Hasta Ahora.

El dúo londinense Seafood y el tema Until Now, que aparece en su álbum Soul.hz, editado el 1 de mayo por el sello Warp. Su octavo álbum y el primero en 15 años. El año pasado se había reeditado y remasterizado su álbum debut, Kike, del año 1993, bajo etiqueta Beggar's Archive. El álbum original lo había editado Too Pure. La Redux Edition, como se le llama, mejora la experiencia con una variedad de material adicional, ampliando el álbum original de 9 canciones a 18 pistas, en un CD doble. Hay que recordar que cuando salió el álbum en 1993, Seafood era un cuarteto. Vamos a revisar la remasterización del tema Imperial.

Seafield y el tema Imperial, que aparece en la Redux Edition de su álbum debut, Kike, editado el año pasado, 2025, bajo etiqueta Beggar's Archive. La versión original es del año 1993. Esta reedición sirvió de adelanto para lo que sería su octavo álbum de estudio, Soul.hz, editado el 1 de mayo de este año 2026. En la actualidad, Seafield es un dúo integrado por Mark Clifford y Sarah Peacock. Despediremos nuestro programa de hoy con el tema Ever No Way, Nunca de Ninguna Manera, de su álbum Soul.hz, editado el 1 de mayo bajo etiqueta Warp.

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0: Son las 9 de la noche, 11 minutos.
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¿Qué pasa? ¿Cómo va todo, gente que está escuchando la radio Ritoque? Por aquí esta semana está sonando la banda Bring Me The Horizon, una banda originaria de Inglaterra, de Sheffield. Una banda que ha venido en varias ocasiones a Chile y yo tuve la posibilidad de poder verlos una vez. Eso fue por allá, por el año 2022, cuando en Chile se realizó la primera versión del Knotfest. Eso fue un día 11 de diciembre de ese año, del 2022. Un festival que sufrió muchísimo con la terrible organización de quienes estaban llevándolo a cabo ahí, una productora. Recuerdo que el festival lo iba a abrir la banda Cuervos del Sur y posteriormente iba a estar Weichafe. Pero por algún motivo

toman las decisiones, al parecer. ¿A quién cortamos? A los chilenos. Lo óptimo, obviamente, es que las cosas se organicen bien y no corten a nadie, ni siquiera barajen esa posibilidad. Esto fue en el Estadio Monumental y el calor era bastante fuerte, bastante monumental y el agua bastante escasa. Todavía es un meme ir a molestar a la gente que organizó el NotFest para pedirles que saquen agua. Al menos a los de esa edición, porque ahora la casa productora es otra. Y a pesar de que cortaron a esas dos enormes bandas nacionales, de todas formas, yo me perdí mucho del inicio del show, ya que la fila era tan grande y la inoperancia también igual de grande que no pude entrar hasta que estaba tocando Sepultura. Llegué como a la mitad de ese show. Ahora se viene un nuevo NotFest acá en Chile. Esperemos que esté organizado mucho mejor que la primera edición y ya soltaron por ahí al cartel. Me encantaría poder ver otra vez ahí a Slipknot y también aparece en el cartel la gran banda Mudvayne. Y bueno, acerca del show de Bring Me the Horizon en el NotFest 2022, fue un show que disfruté muchísimo y todavía recuerdo con mucho cariño. Fue un gran show, lo pasé súper bien a pesar de la sed, a pesar del calor. Uno disfruta de todas formas. Todavía recuerdo cuando Oliver estaba en la torre de iluminación, creo, algo así, y le preguntaba al público que cómo lo hacían, cómo aguantaban todo este calor. No tenía idea que nos estábamos muriendo ahí. Y el show estuvo totalmente plagado de éxitos. Y la canción que vamos a escuchar ahora fue la antepenúltima en esa sedienta tarde del 11 de diciembre del 2022 en el NotFest Chile. Esta es una canción del año 2015 del álbum That's the Spirit. Esta bella canción se llama

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1: Buenos días, ritoqueras y ritoqueros. Hoy, 30 de mayo, próximos a terminar este hermoso mes, les saluda María José Salazar en este hermoso programa Oceánica, y me encuentro hoy con Natalie Campuzano, mi socia, amiga y colega también. ¿Cómo estás, Natalie? ¿Cómo va este día?
2: Muy bien, estaba la semana un poco cálida y un poco fría, como que ha estado los días bastante variados. Ya estamos en pleno invierno y en este pleno invierno están pasando muchas cosas, María José, y que la semana está que arde en Latinoamérica, también obviamente en el Estrecho de Hormuz y en varios lugares del mundo. Hay hartas noticias.
1: Sí, estamos bien movidos. Bueno, a nosotros nos gusta mucho leer las noticias internacionales y nacionales, así que está bien entretenido el programa de hoy.
2: Sí, María José, mira, antes de pasar, como bueno, la situación geopolítica está densa, hay que reconocerlo, sobre todo lo que está pasando con la tensión de las principales guerras que están pasando en el mundo, ¿no? En este caso Estados Unidos, Irán, lo que también sucede con Israel, lo de Rusia, Ucrania y por lo demás también Rumania, que ahora también de alguna otra manera se da parte del conflicto. Lo vamos a analizar durante esta conversación, pero también hay un silencioso competencia, ¿no? En materia espacial, ¿no? Y que lo vimos hace unos meses con Estados Unidos, con la presencia, en este caso, de la NASA en la Luna, ¿no? Principalmente para después, es el gran ida a la Luna después de haber pisado, en ese caso, el satélite natural. Y hoy día China también hace una exploración, ¿no? En la Luna.
1: Claro, como bien dices, Nati, China lanza una nave espacial, Shenzhou 23, espero no estar equivocándome en la pronunciación, y lo que hace es generar un nuevo récord de permanencia en la órbita y lo que dice es básicamente impulsar la ciencia espacial, que claramente tiene países como Estados Unidos también en la misma carrera.
2: Y esto también se ve en materia, claro, estas dos grandes potencias. Hay también otros países que también están haciendo trabajos de ciencias para poder analizar y también tener una presencia espacial, ¿no? Pero las principales potencias, en este caso tanto Estados Unidos y China, están teniendo una competencia, y por eso hablamos de una competencia silenciosa, porque si bien estamos muy atentos a lo que pasa en nuestro planeta, el planeta Tierra, ¿no? Con estos conflictos bélicos que se dan en distintos lugares del mundo, pero también hay un diálogo, ¿no? En la competencia espacial, pero particularmente también tiene que ver con la soberanía, ¿no? La soberanía que en este caso puede impulsar Estados Unidos o China, que en este caso que es la Luna, nuestro satélite natural. Y esto pasó, lo de China, pasó el 24 de mayo por la noche, principalmente tiempo de Beijing, en este caso tiempo de China, que comienza a escribir un nuevo capítulo, ¿no? En el programa espacial chino, con el lanzamiento de esta misión, como bien decías tú, Shenzhou 23, ¿no? Que de alguna u otra manera se pone como apuesta, no solamente orbitar, analizar lo que es la Luna, sino que principalmente tener la primera estación espacial en territorio lunar, en este caso por territorio de China.
1: Sí, mira, yo creo que para muchas personas se nos aleja un poco la idea de esta misión espacial y cuáles son los fines, pero pareciera ser que ciertos países, como dices tú, Estados Unidos, China, también está India, Japón, claro, Canadá, lo que buscaban con esta carrera espacial, que inició hace muchos años, convengamos con Rusia, que después sí decayó su carrera espacial por la inestabilidad política y financiera que tenía, genera también una fuerza a nivel nacional de estos países y cómo se les ve desde sus vecinos. Yo creo que es bastante importante, nosotros estamos bastante alejados de eso, pero estos países han iniciado esta carrera espacial buscando también proyectar su soberanía en otros lados. Y también muy importante que antiguamente quienes iniciaban la carrera espacial eran los estados, y hoy en día están acompañados de privados. Claro. O sea, muchos privados son los que inician esta carrera espacial y dan el sustento económico para seguir con las investigaciones.
2: Bueno, es el caso de varias iniciativas de exploración fuera del planeta Tierra, que han sido financiadas por, en este caso, por grandes inversores, ¿no? Grandes capitales del mundo, que también están apostando hacia el futuro. Cuando dicen hacia el futuro, efectivamente, acá no tiene que ver con la exploración o la filantropía hacia la ciencia, sino que también hay una apuesta de, en este caso, que, como lo decía en el inicio, ¿no? De soberanía. ¿Quién hoy día apuesta y tiene el dominio, de alguna otra manera, principal con situaciones bastante incipientes, ¿no? En el territorio lunar. Para nosotros a lo mejor pareciera ser bastante alejado esta discusión, ¿no? ¿Quién está o no en territorio lunar? Pero pareciera ser que para estas grandes potencias y también varios estados del mundo han comprendido la necesidad de tener, o en este caso profundizar en la ciencia, ¿no? Para poder apostar también en la relevancia y la incidencia espacial, ¿no? Y también parte lunar. Recordar que también hay parte de instituciones internacionales también están hablando de poder dialogar cooperativamente también el escenario espacial. Por tanto, eso nos quiere decir, María José, que efectivamente esto va bastante en serio y que en algún futuro, ¿no? Vamos a estar hablando quién pone la primera base lunar, y eso directamente es la conquista de territorio, ¿no? Territorio por primera vez sería conquista de territorio fuera del territorio, claro, ¿no? Y ahí se da una serie de cosas que es bastante incipiente. De hecho, es bastante incipiente lo que está pasando también en materia de reglamentación o derechamente discusión espacial, ¿no? En materia del derecho, por ejemplo, que también hay parte de esa discusión de cómo de alguna otra manera se trataría. Hay diálogo entre estas dos potencias y países también de cómo eventualmente se podría dirimir, etcétera, que esto está bastante en supuesto, ¿no? Aún nada concreto, pero que efectivamente a todas las luces están para que esto ya sea algo concreto. Y en este caso China habla que su apuesta en su base, de instalar la base china en la Luna, habla de la meta para el año 2030. Por tanto, estamos hablando de 3 a 4 años más, que ya estaríamos hablando de una noticia que impactaría a las lógicas históricas, ¿no?
1: Sí, como dices tú, Nati, acá hay esta carrera espacial es bastante grande, porque se entiende que los satélites y toda esta infraestructura espacial no solo tiene un fin específico, sino que hablamos de fines de seguridad nacional, civiles y científicos. Tengo entendido que son aproximadamente 12.000 empresas privadas, claro, que participan en este tipo de operaciones. Y también recuerdo que hay un científico que señala que el reconocimiento del espacio es una posición geográfica estratégica y ventajosa, porque también hablamos del tema de seguridad. Me parece que van avanzando muchos países, idealmente que Chile no quede atrás. Y voy a dar un dato freak acá. Recordemos que hace muchos años se decía que la Luna era de un chileno.
2: Sí, sí, de hecho hay toda una historia que supuestamente la NASA, para poder alunizar, tuvo que pedirle autorización, en este caso, a este chileno. Claramente hoy día no está dentro de las apuestas de aquellos que van a la Luna, pero es parte del relato, ¿no? De mitos y leyendas.
1: O sea, se entiende que esta persona fue el único que dijo, bueno, ¿sabéis qué? ¿Cómo puedo inscribir la Luna o no la puedo inscribir? Y bueno, la inscribió, y después se dio a entender, después de que se supo que era esta persona dueño de la Luna, que no se podían inscribir este tipo de bienes. ¿Ya? Por ejemplo, nadie puede inscribir hoy día ni Júpiter, ni la Tierra. Claro. Porque se entiende pertenecerle a todos.
2: Claro. Y pero acá está la disputa, ¿no? Nosotros vamos con esa primicia podríamos haber hablado desde el año 60, 70, ¿no? Donde se dio la discusión a raíz de esta viveza, chispeza que hizo este chileno, pero que claramente pareciera ser que lo que hace China, Estados Unidos, particularmente, entre otros países, no hablo particularmente de estas dos grandes potencias, ya no es que este es un bien perteneciente a, en este caso, a todos, un bien que pertenece pertenecería a la universalidad, no de las personas, sino que más bien un territorio nuevamente en disputa, y compartiendo lo que indicaba, claramente esta disputa espacial tiene que ver con ventaja y a la vez también posiciones geopolíticas, ¿no? Como bien lo decía tú, hoy día ser parte primar y ser parte de una apuesta histórica, ¿no? En la Luna también da ventaja a investigar. Veamos que a lo mejor otros materiales, materias primas, se pueden dar desde la Luna, que a lo mejor no existen acá. Estoy hablando de un caso hipotético, por favor, para aquellos que no estén escuchando, pero que efectivamente eso sabemos que el recurso natural, luego de ser parte, ¿no?, de nuestro ecosistema, también luego se convierte en negocio. Y efectivamente, lo que decías tú, este interés de estos grandes empresarios, sin duda puede haber un porcentaje de interés hacia la ciencia, ¿no?, de avanzar, pero también tiene que ver con intereses que son propiamente del capital.
1: Claro, y es importante señalar que las naciones que tengan este poder especial, espacial, lo que van a hacer es delimitar y establecer las reglas del juego o las reglas legales que se van a dar dentro del espacio. O sea, ellos van a normar y van a generar, en atención a sus intereses, las directrices de cómo se va a llevar a cabo la carrera espacial. Y también es importante señalar que hace años se viene hablando de la intención de colonizar Marte. Uh-huh. No sé si será viable, yo poco y nada conocimiento tengo del espacio, pero para allá va, porque se entiende que básicamente la Tierra va a quedar chica, como dicen, y lo que están haciendo los países es generar esta carrera espacial con miras a un futuro, no solo en términos de seguridad, sino qué va a pasar con la Tierra y con los recursos naturales, que son limitados básicamente.
2: Claramente es importante la ciencia, la investigación y el rol también de los distintos estados, porque efectivamente si un país no investiga y no está también a los tiempos que van avanzando estas potencias, ¿no?, o por lo menos dentro de sus capacidades, efectivamente se genera una brecha de desigualdad, así lo hemos visto en otros momentos de la historia, ¿no? Parte importante ha sido la historia de Latinoamérica hasta el día de hoy, que su principal fuerte es el extractivismo en la materia prima frente a otros países. Generan, apuestan, investigan y exportan tecnología, y efectivamente lo que exportan tecnología son los países que también su PIB son mucho más, en resumidas cuentas, mucho más rico, ¿no?, frente a la brecha que existe en Latinoamérica, que genera desigualdad extra. Y ahí también la apuesta, lo hemos dicho fuerte y claro, la apuesta de Chile para poder salir solamente de su exportación en materia prima, sino que también profundizar en tecnología y poder avanzar en las distintas apuestas globales. Este era un momento espacial, ¿no? Sí. Un momento espacial.
1: Científico espacial.
2: No, interesante. Yo podría estar hablando ahí, no desde la, evidentemente desde el plano físico como tal, pero podemos, es muy interesante lo que está pasando, ¿no? Que a lo mejor hace unos tiempos esto se veía muy, muy lejano, y hoy día tenemos efectivamente no una carrera espacial, sino que una disputa espacial, ya directamente, porque sabemos que el hombre de alguna otra manera puede, con la tecnología actual, puede ya llegar a la órbita, puede llegar al satélite natural, que es la Luna, ¿no? Pero, ¿qué va a pasar una vez ya instalada la fase en la Luna?
1: Claro, como dices tú, Nati, aquí lo que se busca es generar una especie de soberanía a nivel espacial. Y lo que le va a dar fuerza a estas superpotencias que ya tienen suficiente fuerza, pero claro, no pueden quedar como en stand-by respecto a la evolución científica, sino que tienen que ir avanzando, y idealmente que países como Chile podamos avanzar con ellos y no nos quedemos atrás.
2: Oye, solamente para terminar este punto, María José, a mí me llamó mucho la atención, te lo decía previo a llegar a la radio este día sábado, me llamó mucho la atención porque, claro, hace unos meses también tuvimos una apuesta espacial de Estados Unidos, donde fue bastante parafernálica, ¿no? Primero, cuando digo parafernálica, salió en todos los medios de comunicación, todos sabíamos, de hecho se generó una transmisión en Netflix, ¿no?, en vivo, de lo que pasaba, estuvo ahí la foto de la Nutella, etcétera, dando vuelta en la órbita. Y esto también la apuesta de China es la misma apuesta, ¿no?, bastante interesante, decir que quien también iba a un número importante de mujeres, Li, la primera mujer de el continente asiático, en este caso también ser parte de una apuesta espacial, y no se habló mucho. no se habló, no salió tanto en los portales, no salió tanto en las noticias, no se ha profundizado de la ida de China, y pareciera ser que nuestra mirada sin duda es muy occidental, pero nos olvidamos de lo que está pasando en otro lugar del mundo, que efectivamente está teniendo también un desarrollo relevante, ¿no? Relevante para, en este caso, para el conocimiento global.
1: Claro, como dices tú, dentro de la tripulación hay tres personas, una mujer, un astronauta, y pareciera ser que Estados Unidos también aflora más la idea de... se da a mostrar más Estados Unidos. Los medios de comunicación lo muestran más, ellos

0: todos expectantes de qué es lo que hace. Entonces, a diferencia de China, que yo creo que nos hemos dado cuenta que es un país muy reflexivo, y quizás para ellos dicen, bueno, a nivel simple, nosotros estamos haciendo esto y eso es lo que nos importa.
1: O sea, claro, China dentro de sus principios, y lo expone, ¿no?, como una carta también diplomática, Chile cuida esta figura del buen vecino no solamente dentro de Asia, sino que también dentro del diálogo que tiene con otros países, principalmente con Latinoamérica, pero dice, claro, China trabaja en la apuesta de su interés, ¿no? No, de hecho, le instala, no nos interesa la hegemonía del mundo, sino que nos interesa, en este caso, los intereses propios y objetivos que tiene China. Como tal, y por tanto no queremos disputar con Estados Unidos, a pesar que es una disputa indirecta, ¿no? Pero y que Estados Unidos, de hecho, muy se dio a entender en la ida de Trump a Estados Unidos, que ahí Xi Jinping le da bastante trote a esa apuesta, ¿no? Nosotros no queremos disputar con Estados Unidos, usted haga lo suyo, yo hago lo mío, y acá, si usted se siente amenazado por China, es problema suyo, en términos chilenos, ¿no? Estoy hablando, no le dijo así, y vamos a tomar una cerveza, le dijo.
0: Bueno, pareciera ser que es así. China es un país bastante reflexivo. Insisto, creo que tiene que ver con un tema cultural, sí. y la data que tiene China. Hace tiempo atrás leí un texto, un paper, que hablaba de cómo visualizaba Estados Unidos a China y entendía que China iba en declive, a diferencia de lo que consideraba China, que estaba avanzando, quizás no como antiguamente se da estos golpes económicos, pero seguía avanzando. Y Estados Unidos en este paper señalaba, no, China está en decadencia, está cayendo, y nosotros vamos a seguir avanzando. A contrario a lo que piensa China, que va avanzando como de manera estable, pero que no le importa lo que pasa con Estados Unidos porque ellos están mirando su país.
1: Claro. Muy, de hecho, hay varios papers, investigaciones de que son bastante conducentes a una apuesta de Estados Unidos, que es como el declive, el estancamiento de China, y China, con hechos, que no es necesario que lo plasme en un documento, dice como, no hay estancamiento, no hay declive. Como, no, hagan lo suyo y nosotros hacemos lo mismo. Mira, esto ha sido el tema espacial, ¿no? Tenemos que decir el tema espacial, pero María José, hay temas que son terrícolas, hay temas que son terrestres y que están pasando en los distintos lugares del mundo, y obviamente nuevamente se hace presente Estados Unidos e Irán en esta situación bélica que está pasando en el Medio Oriente, particularmente con las consecuencias en el Estrecho de Hormuz.
0: Mira, lo que pasa acá es que todos los días tenemos noticias nuevas de Estados Unidos, todos los días hay un cambio en atención a lo que está ocurriendo con Irán. Es increíble, sí. Eso. Mira, la noticia de ayer señalaba que Estados Unidos había indicado que habían alcanzado un principio de acuerdo para extender la tregua por 60 días, pero Irán ahí dijo, oye, esto no es verdad. Sí. No se ha generado un acuerdo, y especialmente creo yo que es por el rol que está teniendo Israel. Pero claro, como lo hemos dicho en otros programas, Estados Unidos y con el tema de Hormuz, pareciera ser que todos los días y a cada minuto tenemos una noticia nueva, y hoy día es, hay acuerdo, en 20 minutos más no tienen acuerdo, Irán señala una información, Israel, que también está bastante, como por así decirlo, explosivo, genera acciones y va, yo creo, debilitando la posibilidad de llegar a acuerdo.
1: Mira, para contextualizar a aquellos que nos están escuchando, bueno, se habla de que Estados Unidos asegura que Irán hizo concesiones significativas a través de este diálogo, ¿no? Lo que bien decías tú, que Irán dijo, ¿qué tan? No, así no fue. Y esto se debe particularmente a algo que estábamos hablando hace un ratito, ¿no? Es como la información principal de todo hito de conversación de un eventual acuerdo lo hace Estados Unidos. Por tanto, nosotros conocemos el minuto a minuto que da principalmente la Casa Blanca. Es poco la información que tenemos, hay información, ¿no? Pero una información bastante escueta que de alguna u otra manera los medios no logran llegar, o también no evidencia lo que es la postura de Irán, hay que decirlo, ¿no? Entonces, esta conversación, este sí, este no, este eventualmente, se da principalmente la apuesta comunicacional que da Estados Unidos. Y esto lo dice Estados Unidos en su momento, ¿no? Dice como que Irán hizo concesiones y eventualmente habrían tregua, esto ya lo hemos escuchado, y luego ahí se retracta, eventualmente vamos a escuchar que a lo mejor el día viernes hay una retractación de esto eventualmente, pero paralelamente uno de los principales aliados

0: Que tiene Estados Unidos, que Israel, como bien lo indicabas tú, está haciendo lo que quiere, ¿no? Y eso, cuando digo lo que quiere, efectivamente, cada Estado soberano soberano, obviamente, con el techo, ¿no? O que dentro del marco del derecho internacional, que Israel y otros países no lo han cumplido, pero Israel acaba esta semana, ¿no?, de bombardear el Líbano. Y también anuncia que el despliegue de más del 70% de sus tropas, ¿no?, hacia todo lo que es el espacio de Gaza. Que esto particularmente afecta lo que ha sido el plan de paz. Que ¿Te acuerdas que hace unos meses atrás, porque no ha pasado ni un año, fue bastante rimbombante con Trump, ¿no?, firmando este acuerdo, Trump liderándolo también entre medio? ¿Y esto qué afecta directamente al proceso del diálogo con Irán? Que efectivamente Irán es uno de los principales también aliados de Palestina y también vinculado a lo que pasó con, en este caso, el Líbano. Por tanto, ahí vemos que hay una contradicción directa de los hechos que puede tener Estados Unidos con Irán frente a uno de los principales aliados y que trabajan en conjunto y actúan en conjunto, Israel-Estados Unidos, con lo que pasa particularmente con Palestina y el Líbano.
1: Netanyahu esta semana ordenó al ejército ignorar este alto al fuego que hay en Gaza, y lo que busca es tomar el control del 70% de la franja. Como tú dices, Nati, ¿qué pasa? Porque tenemos a Estados Unidos dando un comunicado en el cual estamos llegando a acuerdos, por así decirlo. Uh-huh. Irán dice, oye, ¿sabes que todavía no estamos llegando a acuerdos? Y claramente no hay posibilidades de acuerdo si Israel está bombardeando. Entonces, veo inviable la posibilidad de un acuerdo. Sí. Creo que es imposible, entendiendo que este aliado de Estados Unidos no lo va a respetar. Y también creo que al decir Estados Unidos que habían llegado a ciertas concesiones, lo que busca es marcar la pauta, es decir, bueno, vamos a tener que llegar a concesiones. Y lo que hace es decir, bueno, estamos llegando a concesiones respecto al programa nuclear de Irán. O sea, no es menor.
0: Pues lo demás también, por otro lado, discursivamente, lo que hace el mismo mandatario, dice como, estos diálogos, bueno, pues tenemos que decir que son cruciales para Washington, para Estados Unidos, pero dicen como, en todo momento, cualquier tipo de conversación o situación que pase con Irán tiene que ser beneficioso para Washington. O sea, tú te sientas a dialogar y decirte, mira, yo quiero negociar contigo, María José, ambos estados, y yo quiero decirte que todo lo que pase en esta conversación tiene que ser beneficiosa para mi parte. Es raro. A lo mejor eso puede pasar en Latinoamérica, en razón a la conducta histórica que ha tenido Estados Unidos, pero Irán yo creo que ha mostrado, a raíz de lo hecho y del tiempo, que ha podido sostener esta guerra con Estados Unidos y que por lo demás ha sido bastante estratégica en los puntos donde, no hago una oda al momento bélico que está sucediendo, pero ha sido bastante interesante cómo se ha posicionado desde la milicia hasta también políticamente cómo lo ha situado, enfrentándose al gran Estados Unidos, ¿no? Entendámoslo así, como una gran potencia. Que Irán se siente hoy día a simplemente escuchar lo que diga Washington.
1: Claro, ¿te acuerdas que nosotros el programa anterior habíamos indicado que Estados Unidos no había previsto que Irán se iba a armar militarmente tan rápido como lo hizo? Entonces pareciera ser que Estados Unidos en un primer momento pensó que estas negociaciones iban a ser, como tú dices, con América Latina, que somos un país que depende de Estados Unidos, China, pero Irán tiene una fuerza completamente distinta y tiene una fuerza nuclear que nosotros, como América Latina, no tenemos y no tenemos cómo pelear. Entonces, claro, esto, Irán se siente y dice, aquí hay que negociar y hay que negociar para que todo sea beneficioso, para que existan concesiones recíprocas, básicamente. Pero Estados Unidos no había previsto, creo yo, eso, porque, como bien lo indicó, no estaba previsto que Irán se volviera a armar tan rápidamente y ellos sentían que estaban con el control, y no es así.
0: Oye, pero lo que hace Israel, volviendo como al punto, lo que hace Israel es derechamente es fraccionar, es quebrar parte de los acuerdos de estas como 100, casi 100 medidas que tenía, si no me equivoco, que se hizo con el plan de la paz para Palestina, que era bastante no beneficioso para Palestina, hay que decirlo, pero en razón a la asimetría de fuerzas, este sector de alguna u otra manera lo acogió, ¿no? Y estamos esperando las reacciones internacionales. Y hay bastante poca. Yo creo que el Medio Oriente lo tiene clarísimo lo que está sucediendo, pero veámoslo también lo que dicen organizaciones internacionales como la ONU u otras instituciones también que de alguna otra manera abogaron por este plan o también apuestan por una resolución de conflictos de paz, ¿no?, en el Medio Oriente y que sigue golpeando a países como Palestina.
1: Sí, como dices tú, lo que pasa acá yo creo con la guerra, como una pequeña reflexión, es que las guerras nunca afectan a los poderosos. Sí. Las guerras, quienes son los que sufren, son las personas, el común, el civil. Han habido muchos muertos. Estuve leyendo que eran más de 3.300 en unos pocos meses. Y no es menor. No es menor lo que está pasando. Idealmente que lleguen acuerdos, pero está muy difícil con esta figura de Netanyahu dando vuelta, que básicamente está velando por sus propios intereses. Aquí no hay un interés superior respecto a lo que quiere Estados Unidos, y yo creo que Estados Unidos se está dando cuenta de eso. Básicamente estamos teniendo, por así decirlo, tres polos: Estados Unidos, Israel, Irán. No son dos.
0: Claro, y ahí en algún momento Estados Unidos, porque ya no es la primera vez que recordar, lo hablamos la vez pasada, si no me equivoco, recordar esta eventual discusión que tuvo Donald Trump con Netanyahu, donde a raíz de una no aceptación por parte de Israel a raíz de la apuesta de negociación que estaba teniendo Estados Unidos, y creo que hubo un gran enfrentamiento entre los dos mandatarios en la Casa Blanca, y también se habla de un eventual distanciamiento por las decisiones que está tomando en este caso el mandatario de Israel, y en este caso la apuesta a los intereses de Estados Unidos. Pareciera ser que hoy la actuación de Israel no va de la mano y solamente entorpece, y ahí Estados Unidos en algún momento, si sigue sucediendo, ¿no?, va a tener que tomar una decisión en cómo de alguna otra manera controlar a Israel. No sé si la palabra más precisa, ¿no?, pero que no genere en este caso impacto a las acciones de Israel frente a las negociaciones que está teniendo Estados Unidos, que han sido muy dificultosas. ¿Recordás de cuándo estamos hablando de estas conversaciones, negociaciones que está teniendo con Irán para buscar eventualmente el alto al fuego? Y que no hemos tenido ningún resultado de esas negociaciones. Más, recordar que una de las apuestas también de Trump y a China es pedirle a China que sea un intermediario. O sea, es decir, las negociaciones, la apuesta, el diálogo o lo que sea de Estados Unidos con Irán no han tenido resultado, y hace que vayan a... Hablábamos lo que significa para Estados Unidos China, que vaya a la misma China a solicitar que sea intermediario para buscar una solución. Dando vuelta a todo eso, por lo demás, tenemos a Israel haciendo cualquier cosa que no es lo que beneficia en este caso al interés de Estados Unidos.
1: Sí, yo creo que en un momento, como dices tú, Estados Unidos va a tener que ver qué hace con Israel. Si sigue teniéndolo como aliado con todo lo que significa, o da un pie al costado y genera como una otra fuerza, por así decirlo, porque las negociaciones no se están llevando a cabo, como tú indicas también, Nati, que entre China a generar una especie de diálogo y llegar a consensos, marca que Estados Unidos no ha podido con la visión de Irán, y tampoco ha podido frenar a Netanyahu. Yo creo que acá hay un tema bastante grande y de egos, ¿ya? Yo creo que acá hay un tema de egos, y los egos nos van a generar y van a generar que esta guerra no llegue a su fin, porque Estados Unidos siempre ha pretendido, y hoy día con Donald Trump, ser este país benefactor, ligado a la paz, buscando consensos, y a dónde ha ido no los ha generado, pero para Donald Trump, que se ha señalado como casi un dios, él es una de las personas que frena las guerras.
0: O sea, literal, ¿se acuerdan el meme que subió?
1: Claro. Entonces, está difícil, busca la ayuda de un país, insisto, con una cultura completamente distinta, que podría ser una buena figura para llegar a consensos, pero, insisto, la figura acá de Netanyahu creo que hace inviable la posibilidad de un acuerdo.
0: Oye, María José, hemos hablado extensamente de los temas que han acontecido esta semana, nos quedan muchos más, pero vamos a escuchar un ratito de música, vamos a, junto a nuestros auditores, a escuchar una música que nos pueda convocar al siguiente bloque, porque también viene intenso con muchas noticias, así que nos damos una pausa y seguimos nuestro siguiente bloque.

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1: Seguimos con nuestro siguiente bloque de Oceánica. Recordar para aquellos que quieran seguir estos temas y también saber de la contingencia internacional, pueden entrar a nuestras redes sociales Oceánica Consultores a través de Instagram, donde ahí también publicamos para que puedan escuchar este gran programa y a la vez también nuestro distinto trabajo para que nos puedan conocer. O también pueden escribirnos para usted poner algún tema que quisiera que habláramos, conversáramos en materia internacional o propiamente también vinculación internacional con la situación local, es decir, nacional. María José, esta semana han pasado también, como decía, muchas cosas, pero también Latinoamérica ha estado presente y este bloque principalmente va a ser latinoamericano. ¿Qué está pasando con Cuba y nuevamente, ¿no? En este caso con Estados Unidos? Recordar que Estados Unidos constantemente ha generado histórica, ¿no? Ha generado una amenaza histórica a Cuba, ha sido parte del rol del bloqueo hacia Cuba, entre otras situaciones, ¿no? Pero particularmente con la figura de Donald Trump ha retrocedido bastante, ¿no? En el diálogo que se ha tenido, que se de alguna u otra manera estos dos países han enfrentado a lo largo de la historia, pero particularmente con esta amenaza de la invasión, ¿no? Muy parecido, nos recuerda, nos remonta a lo que pasó a principios de año con Venezuela, y efectivamente ahí parte de la geopolítica de la isla juega un rol relevante.
2: Claro. Como dices tú, Nati, pareciera ser que todo apunta que Estados Unidos podría estar planeando una intervención a Cuba, y aquí nos preguntamos cuál es el rol de Guantánamo, entendiendo que una base naval, pero sí, parece ser que Estados Unidos está planeando llegar a Cuba. Creo también que acá lo importante es un rol, o sea, lo que busca Estados Unidos básicamente es un tema ideológico, llegar a Cuba con todo lo que significa. Y anteriormente es importante señalar que hace unos pocos días Estados Unidos también señaló que iba a acusar a Raúl Castro por unos temas de asesinatos. Y ahí, como tú dices, se compara esta situación con lo que pasó con Maduro en Venezuela. Como bien sabemos, Estados Unidos acusa a Raúl Castro por 4 homicidios ocurridos, creo que hace más de 30 años, y posterior a eso se inicia estas como posibilidades de la invasión a Cuba.
1: Claro, pero ahí también se habla, María José, de antes de eso, cuando hablo que esto lo asimilamos algo muy similar, lo asimilamos como la expo será, cuando lo podemos posicionar los hechos a raíz de lo que pasó en Venezuela, se da porque, claro, buscan de alguna otra manera imputarles a los liderazgos latinoamericanos distintos tipos de delitos, ¿no? Recordar más allá, si usted comparte o no la posición de Maduro, recordar que a Maduro se le imputó, se le imputó en este caso un delito, el delito de estar vinculado al narcotráfico, ¿no? A Petro, si bien no se llevó a cabo, pero fue una fueron frases del propio presidente Trump, donde también lo vinculaba a ser un país, un narcoestado, ¿no? Hablaba de ser tener liderazgo de narcoestado en Colombia. Hoy día lo que pasa, y Marco Rubio lo dice como fuerte y claro, también se le imputan delitos, ¿no? En este caso al liderazgo de también de, en este caso, de Cuba, donde ahí uno dice, bueno, ¿será la vía, la estrategia con Latinoamérica de, en este caso, designar distintos tipos de imputaciones, delitos a los mandatarios y sacarlo por esa vía, con ese argumento como tal?
2: Mira, el tema de la acusación de Estados Unidos a Raúl Castro se dio por unas grabaciones de hace más de 30 años relacionadas con un ataque en 1996 a dos avionetas civiles, ya que dejaron a 4 muertos. Entonces, imagínate generar toda esta idea para sacar a Raúl Castro de Cuba e iniciar lo que podría ser una invasión. Lo que sí me pasa, y creo que es completamente distinto, es que, bueno, Estados Unidos iba por el petróleo en Venezuela y cuál es el fin acá con Cuba, creo que es netamente ideológico
1: y geopolítico.
2: Y ¿no? geopolítico, o sea, y
1: tener
2: mostrar
1: una isla en medio del frente del en el Atlántico, en el, bueno, en el Caribe Atlántico, que proteja en este caso Estados Unidos y que no trabaje en conveniencia, ¿no?, a otras fuerzas, ¿no? Recordar que Cuba ha tenido vinculación en este último tiempo, bueno, histórica con Rusia, con la Unión Soviética, mantuvo esa vinculación con la actual Rusia, donde este último trae un petrolero, ¿no? Llega a las costas de Cuba un petrolero a raíz de la crisis de electricidad que tiene la isla, y también con China. Por tanto, lo que pasa con Cuba, aparte de que hay un contexto histórico, también tiene que ver porque es de inquietud, ¿no?, el rol que cumple la isla geopolíticamente.
2: Sí, como bien dices tú, aquí hay un rol geopolítico, insisto, también tema ideológico,
1: no, sin
2: de demostrarle al mundo la caída básicamente de la izquierda, del comunismo, pero... También tenemos a China, Rusia, que han apoyado a Cuba durante todos estos años. Y también importante señalar el rol de Guantánamo, ya esta base naval de Estados Unidos, la bahía de Guantánamo, lo que viene siendo como la base central del debate que se está dando hoy en día en atención a la posible entrada de Estados Unidos al país, ¿ya? Es importante señalar también que Estados Unidos genera esta visión de salvador, insisto, en esa idea es de salvador, y sacar a Raúl Castro también no solo va a generar temas geopolíticos, sino a nivel interno en Cuba. ¿Qué es lo que va a pasar efectivamente con este país cuando salga esta persona de relevancia, sea que te guste o no te guste el régimen que se dio en Cuba? Creo que eso también es importante señalar, pero mi pregunta acá es, ¿será viable después de todos estos años que hemos tenido esta posibilidad? Porque yo vengo escuchando la posibilidad de que Estados Unidos llegue a Cuba hace más de 10, 15 años.
1: Es la amenaza constante que hace Estados Unidos a la isla, en este caso a Cuba, pero claro, se profundiza con el rol de Donald Trump, sin duda. Recordar que Obama tuvo bastante diálogo con Cuba en su momento. Eso no quiere decir que no hay una apuesta de Estado de Estados Unidos de la relevancia estratégica y geopolítica que tiene la isla, y también, como tú decías, una posición, un contrapunto ideológico a lo que muestra Estados Unidos, pero Donald Trump ha sido enfático en buscar. Yo creo que Donald Trump, Cuba, como también Venezuela y otros lugares, lo busca también con un sentido de marcar la historia, ¿no? Solamente quiero dejar este dato para pasar al siguiente punto. Donald Trump está haciendo todo lo necesario para ser parte de uno de los billetes de Estados Unidos, ¿no? Parte de los billetes son billetes emblemáticos, billetes especiales que son bastante específicos, que se hacen en determinado tiempo puntual, y que entiendo que ningún mandatario antes había salido, y Donald Trump está haciendo todo lo necesario. Recordar que se ha mandado a hacer estatua, ha cambiado nombres de museo, también Trump. Entonces hay un tema también que es de, como bien decías tú, un poco sin duda narciso, pero también de legado. ¿Cuál es el legado de Donald Trump? Aparte de la guerra, recordar que quiso el premio Nobel de la Paz.
2: Se lo dieron. Es importante señalar. Si bien...
1: Se lo dio la institución, se lo dio en este caso la ganadora del premio
2: Nobel.
1: Y
2: la misma institución dijo que no era posible que se le diera a otra persona porque por algo la había ganado. Que yo encuentro que, bueno, tampoco...
1: Machado. Corina Machado.
2: Tampoco lo merecía. Sí. Es mi parecer.
1: No, muy de acuerdo. Nuestros auditores tendrán un punto de vista a lo mejor distinto, pero creo que el Premio Nobel de la Paz últimamente ha tenido un criterio bastante político de cuál es la apuesta que se quiera dar en términos globales. Lo que hace Corina Machado es entregarle su premio a Donald Trump, donde todos sabían que de hecho la búsqueda de lidiar con el conflicto Israel-Palestina se da porque él quería quedar como el gran pacificador, y que luego de eso también se le enredó a Donald Trump, se le ha enredado todo lo que se ha metido. Nunca ha llegado a la apuesta, ¿no? Yo quiero hacer como esa pequeña reflexión.
2: Bueno, pero no, hace tiempo atrás escuchaba a una persona que señalaba un poco del como el fenómeno Donald Trump, y él indicaba que Donald Trump era muy avasallador y iba con toda la carrocería, por así decirlo, para que después todos bajaran los niveles, y él dijo, bueno, lo logré. Pero es porque antes genera una presión muy grande que los países dicen, oye, pero podemos llegar a una guerra Y después dice, no, está tranquilo. Porque y él genera la posibilidad de guerra y también la posibilidad de no llegar a la guerra.
1: O sea, mira, claramente para todo existen distintas posiciones y teoría. Y la verdad que no comparto ese tipo de teoría porque me parece que Donald Trump es por naturaleza un avasallador y que no mide las consecuencias. Es un mal estratega. Creo que puede haber sido un gran para aquellos que lo ven desde la perspectiva ideológica de cómo se movió su capital, a lo mejor muy estratega para ello. Pero Estados Unidos hoy día, cada punto ha estado atrás, ¿no? Ha tenido mucha pérdida. De hecho, se le criticó por el Congreso, se le criticó. De hecho, recordar que constantemente está la amenaza de destituirlo, ¿no? Ha bajado la encuesta en la última elección, el Partido Republicano, donde él salió, por el cual fue apoyado, electo, y es como el primer líder de ese partido, tuvo una derrota importante en las últimas elecciones. Entonces, ha tenido una pérdida el rol, la figura de Donald Trump a la interna de su país, pero Estados Unidos también como país.
2: Claro, o sea, a ver, mira, a mí me pasa que veo a Estados Unidos con esta idea de Salvador, no solo hoy día con Donald Trump, sino que si nos remontamos a otras guerras, Estados Unidos siempre ha jugado un rol crucial, solo que hoy en día tenemos a este presidente que, como dices tú, se sale del rol propiamente tal de presidente y un poco más popular, por así decirlo, en su actuar. Y lo que genera es que nosotros, oye, esto no es normal de un presidente, porque estamos acostumbrados a un presidente serio, un presidente que no emite juicio de valor, que no simplemente habla, sino que también respalda a todo un país, lo que hoy día no pasa con Estados Unidos. Hoy día Estados Unidos, nadie sabe lo que va a pasar.
1: No, pero eso genera incertidumbre económica.
2: Pero también es importante señalar que quienes eligieron a Donald Trump, sí, son los mismos personas que vienen de Estados Unidos y ya lo habían tenido anteriormente. Entonces, la visión que tiene Donald Trump respecto a cómo trabajar ya la sabía Estados Unidos. Sí. Pero lo que buscaban en Estados Unidos, dentro de muchas cosas, era sacar a los migrantes. Y este pareciera ser que era el que tenía mayor apuesta a sacar a las personas que estaban de manera ilegal en el país, que se da mucho en otros países como Chile.
1: No, es que recordar que también el Donald Trump, como otros mandatarios, como Milei, como el mismo presidente actual, Kass, etcétera, son parte del polo de esta ultraderecha que es copiar y pegar, ¿no? La actitud del ser confrontacional, el no utilizar la diplomacia, sin medir los costos, ¿no? Ser fanfarrón. Yo creo que hay varias características que podemos ver y que sean muy similares. Recordar lo que pasó en América Latina con el rol de Bolsonaro, ¿no? Entonces, hay conductas que efectivamente parecieran ser que son globales, ¿no? Que son de la propia de la ultraderecha, que se instalan en los distintos países. Y que, ojo, yo creo que esto también hay que sacarlo como análisis. Siendo muy objetiva, los países que se han enfrentado a gobiernos de ultraderecha y con una posición conservadora son países que no han, económicamente, que es parte fundamental que a la gente le gusta, el crecimiento económico, el desarrollo, las brechas en materia de desigualdad, etcétera, no son cifras positivas, son cifras completamente negativas y que generan caos en la población en distintos temas como derechos sociales, etcétera, y genera mayor brecha, como por ejemplo Latinoamérica, el mejor ejemplo que tenemos, no hay por dónde, googleen, busquen las cifras las tiene nuestro país vecino, que es Argentina. Las cifras son claras, el modelo que impone Milei no es un modelo beneficioso para la gran mayoría de los argentinos. ¿Por qué digo la gran mayoría de los argentinos? Porque efectivamente hay un grupo que se beneficia de sus intereses, que es un pequeño grupo minoritario de la élite o la oligarquía argentina, que efectivamente le interesa que tiene intereses como, por ejemplo, el tema tributario. Oh, ups, pasa en nuestro país, está pasando. Nuevamente copiar y pegar lo que pasa en estos países que tienen esa postura ideológica.
2: Claro, y mira, súper cortito, que no tiene que ver con esto, con Estados Unidos, pero lo que pasó con las contribuciones. Yo sé que mucha gente estaba contenta por el tema de las contribuciones, pero ¿dónde se vio reflejado la disminución del pago de contribuciones? Es en Lo Barnechea, Vitacura, sí, Las Condes, Providencia, Viña del Mar. Son las comunas que se van a ver beneficiadas con esto. Y si me preguntan a mí, claro, son comunas que tienen más ingresos. O sea, estamos hablando de Las Condes, Providencia, Vitacura. Esos son las personas que van a dejar de pagar mayor contribuciones.
1: Que en su mayoría, obviamente hay excepciones, pero en su mayoría no es la única propiedad.
2: Claro, y además hay otras comunas que no pagan contribuciones.
1: Y así pasa, está pasando con el tema de la apuesta a la reforma tributaria, que han hablado de política de reconstrucción, que me parece como de una insensibilidad hablar de reconstrucción frente a los que efectivamente han sido damnificados. Mira,
2: la rebaja del presupuesto a la salud,
1: no,
2: con todos los temas que tenemos de salud.
1: Yo ya menos.
2: Es un tema delicado, creo yo.
1: Es un tema que está afectando. Si en el fondo, acá es concreto, hay un marketing y una publicidad anticomunista, antiizquierda, anti todo lo que no sea, en este caso, la ultraderecha como tal. Y la desinformación, la ignorancia, ayuda mucho. Y esto lo digo de una forma bastante clara para el debate, ¿no? Es necesario que la gente se informe, es necesario que la gente sepa de historia, que nuestra población sepa de historia, que tengan la herramienta para generar análisis crítico de por medio, y no es necesario tener un título universitario para eso, es necesario tener información, y no todo lo que sale en redes sociales es real, y no porque alguien hable más fuerte quiere decir que tiene la razón, ¿ya? Sino que muchas veces alguien puede hablar suavecito, preciso, y a lo mejor esa información es la veraz, y obviamente usted que nos está escuchando, el llamado es que se pueda informar, que busque la información correcta por los canales que corresponden y no a creer todo lo que se dice, porque así muchas veces se equivoca.
2: Toda la razón, Nati. Yo creo que, como dices tú, es importante tener conocimiento de lo que está pasando. No quedarnos solo con la noticia que sale en Instagram, en TikTok, sino que buscar la fuente.
1: Sí, que ahí lo podemos hablar otro día, que es parte del problema de la globalización, y que a pesar del problema de la globalización, lo que hace China, lo que hace China, dice, ¿sabes qué? Basta, no lo dice así, yo lo digo en mis términos,
2: traduciendo
1: como, dice, basta de tanto tiktokero, influencer y eso. Si usted quiere ser influencer y me quiere hablar de salud, si usted quiere ser influencer y me quiere hablar de política, usted tiene que tener título universitario y me tiene que pagar impuestos. O sea, es decir, basta de que cualquiera hable todo, bienvenida a la opinión. Pero la opinión, para una plataforma, es que a lo mejor muchas veces se hace masiva y se difunde, hay que tener las herramientas para poder realizarla, y creo que ahí obviamente es discutible, porque vemos también que hay una limitación de la libre expresión, pero también se resguarda en los intereses, en este caso, de la información veraz, y por lo demás creo que también el criterio. Muchas veces hay una falta de criterio. Yo he visto algunas redes sociales que quedó impactada.
2: Como dices tú, Nati, falta el tema de la libre expresión. Creo que muchas personas lo ven como libre, o sea, puedo decir lo que quiera en cualquier momento.
1: No es lo que uno quiera.
2: No, porque también tenemos que tener claro que uno tiene que informar. Sí, si tú vas a informar, hay que informar bien.
1: No, y por además también
2: el tema de las fake news fue un tema que yo creo que nos llevó a estar como estamos hoy en día.
1: Sí.
2: Cuando se habló de una de que el presidente Kass había hablado de una metáfora inicialmente, me pasa que respecto a eso vi un señor que pone en Instagram que si la zurdería dijo creía que Kass iba a sacar a tantas personas del país el primer día, era que efectivamente le faltaba cerebro. Y uno dice, oye, pero Kass dijo eso, entonces yo no lo creí, la izquierda no lo creyó. Pero ¿cómo se te ocurre señalar después? Esto es una metáfora que me decían, ni siquiera era metáfora.
1: Era hipérbole.
2: ¿Te das cuenta? Entonces, yo creo que no hay que adherirse a un sector simplemente porque ese ha sido tu sector de por vida, sino que tiene que pensar y ver más allá de lo que está pasando. Y todos tenemos posibilidad de decir, bueno, este candidato me gustaba y después no me gustó por este motivo. Y generar opinión en atención al conocimiento.
1: Mira, acá es cortifome. Acá, el mismo ejemplo que tú estás dando, eso es una... Eso se difundió el rol que iba a tener en seguridad este gobierno en campaña, y lo que sucedió ahora es que el presidente no ha tenido las capacidades con su equipo de hacer lo que prometió, más allá de si uno puede estar de acuerdo o no, y lo que sucedió es que nos mintieron, y eso es, y no hay nada más de eso es, y eso, hay una frustración importante, sobre todo para aquellos que votaron por este presidente, y así ahora estamos viendo en otros lugares más. O sea, mira, en tema internacional, que es lo que tocamos nosotros, ¿cuál es el rol que tiene Chile con la embajada de Venezuela? ¿Hay embajador de Chile en Venezuela? ¿Tenemos relaciones hoy día diplomáticas con ellos? No, no hay. Entonces, si yo sé eso desde el año pasado, que fueron las elecciones, yo prometo o digo que voy a hacer esta situación, ¿a dónde voy a dejar eso? Si no es tengo la herramienta principal.
2: Ahí está el tema importante. Yo creo que las personas consideraron que el gobierno de Kass iba a sacar estos aviones, pero yo creo que también es importante señalar dónde llegan los aviones, porque no podemos tirarlos en paracaídas a las personas. Y claro, y lo mismo pasa con los buses, porque dicen, bueno, se pueden ir por bus. Pero Perú, Bolivia, ¿dejarían pasar en atención a que podrían quedar ahí estas personas? No hay posibilidades.
1: No, entonces ahí es el momento, señores auditores, que no empieza a gritar el ojo con María.
2: Pero insisto, Nati, insisto, aquí también jugó un rol crucial la prensa.
1: Obvio.
2: Ya, sí. Creo que es importante señalar la prensa y también el rol que tuvo la izquierda. No hay que dejarlo pasar o la falta de rol que tuvo la izquierda frente a todo este tipo de situaciones. Yo sí creo que falta una ley respecto a las fake news. No sé, creo que el otro día vi que en otro país se iba a legislar respecto a lo que significaba las fake news. No me acuerdo qué país, lo voy a buscar, pero sí creo que es ideal que frenemos eso. No solo porque estoy hablando de que se da desde otro sector, sino a nivel general.
1: María José, nos pasamos el tiempo en este punto porque sabemos que nuestra posición, bueno, esa es nuestra posición porque efectivamente es lo que de alguna otra manera trabajamos, sabíamos que esto no iba a suceder, entonces cuando escuchamos esta noticia con María José, como bien lo decía, nos tiraba el ojo y decíamos, pero ¿cómo? Ya, bueno, en otro momento vamos a profundizar estos temas, pero no podemos dejar pasar que este fin de semana, es decir, mañana, María José, se está nuestro país latinoamericano, Colombia, está enfrentándose a elecciones de, en este caso, podemos hablar de primera vuelta derechamente porque pareciera que a todas luces va a haber una segunda vuelta. Esto se va a dar el 31 de mayo, es decir, el día domingo, donde en este caso Venezuela se enfrenta. Bien digo, fecha 31 de mayo del 2026, hablemos de una eventual primera vuelta. ¿Qué se vota específicamente? Se vota presidente y vicepresidente desde el mandato del año 2026 al año 2030, al igual que Chile son 4 años. Los principales candidatos es Iván Cepeda, que en este caso es la continuidad de Gustavo Petro, actual presidente de Colombia, y que va por el pacto histórico que representa a la izquierda, en este caso, como bien decía, heredero de Gustavo Petro. Y está Abelardo de la Espriella, que es de, en este caso, es candidato de la ultraderecha, ¿no? Acabamos de tener un diagnóstico de lo que ha sido la ultraderecha, ¿no? Pero, y este va representado por el Movimiento de Salvación Nacional, así se llama su pacto, y una tercera, en este caso, es Paloma Valencia, que es de este caso, Centro Democrático, candidato que es de derecha, conservadora, sucesora del expresidente Álvaro Uribe, ¿no? Hay más candidatos, que está Sergio Fajardo y Claudio López, ¿no? Pero estos últimos no tendrían, eventualmente, se habla que no tendrían la capacidad de adhesión para poder estar pasar eventualmente a la segunda vuelta. Los dos candidatos que eventualmente estarían en la segunda vuelta es en este caso por el pacto histórico, que sería Iván Cepeda, y en este caso también el candidato de ultraderecha por el Movimiento de Salvación Nacional, Abelardo de la Espriella.
2: Sí, mira, pareciera ser que como se está dando a nivel internacional, la polarización de los países genera que efectivamente estemos con dos candidatos más que los otros, son 5 en total, estemos con la posibilidad de que salga Iván Cepeda y Abelardo, como tú dices, sucesor de Gustavo Petro, y el otro candidato de ultraderecha. Se va a iniciar las votaciones a las 8 de la mañana hasta las 16 horas y se espera que a 19 horas ya estén los resultados. Pero también creo que señalaste que se viene una segunda vuelta, es muy viable, sí, que así sea. Se necesita el 50+1 para que no pase esto, pero la segunda vuelta sería el 21 de junio. Así que es una situación complicada, creo, porque estamos viendo a nivel internacional el poder que está teniendo la extrema derecha y como muchos países han llegado a este tipo de gobierno. Entonces está la posibilidad y lo que pasa acá también es como un ciclo, porque la gente que consideraba que un gobierno lo estaba haciendo bien y después empieza a decaer, por así decirlo, uh-huh, en atención a que ya no le está gustando, buscan el otro extremo, que el otro extremo hemos visto, pareciera ser que no es la clave.
1: Oye, María José, bueno, este tema lo vamos a ver el día domingo. Claramente, estos son los dos candidatos que se van a enfrentar, en este caso la izquierda y en este caso la ultraderecha, que se enfrentan y eventualmente pasarían a segunda vuelta. Y en este caso, la segunda vuelta es el que tenga mayor votación como tal, y vamos a ir viendo, analizando, y obviamente lo vamos a hablar la siguiente semana. María José, vamos a una pequeña pausa y volvemos con el momento dato.
2: Sí, nos vamos, y por favor escríbanos en Instagram, Oceánica Consultores, ¿quién creen que va a ganar? Nosotros vamos a dejar ahí una pequeña encuesta para que usted nos diga si es el sucesor de Pietro o nos vamos con otro gobierno más de extrema derecha.

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1: Hemos vuelto con nuestro tercer bloque, donde está el momento datito. Hay que decirlo, con María José teníamos un profesor que era Prietro. Oh, le dije pésimo.
2: Sí, me acordé de él.
1: Y se acordó del profesor, pero es Petro. Dicho eso, vamos con el momento datito, donde María José hoy día nos va a hablar de a lo mejor cosas que son de su interés, como por ejemplo, cómo yo puedo formalizarme, María José, en este caso, en la empresa en un día.
2: Ya, mira, primero es importante señalar que para crear una empresa tengo dos sistemas. El sistema, por así decirlo, antiguo, que era cuando yo iba a la notaría, se generaba esta escritura pública, se firmaba, se inscribía en el conservador de bienes raíces, en la parte de comercio, y bueno, se hacía todo el tema de generar el RUT, inicio de actividad en servicio de impuesto interno. Ya. Hoy en día tenemos una plataforma que se llama Registro de Empresas y Sociedades. Es esta plataforma digital que permite constituir, modificar, transformar, fusionar y disolver una persona jurídica de una manera 100% online, sin costos. ¿Ya? Lo que podemos hacer, primero es importante señalar que, bueno, ingreso a esta página, Empresa en Día, debo tener clave única, debo contar con mi cédula de identidad vigente, tanto mía como de mi socio y de la forma que con la Nati hicimos nuestra empresa, tener claro el nombre de la sociedad, el nombre de fantasía también, el objeto social, por ejemplo, nosotros somos capacitaciones, el capital inicial, ese no lo vamos a decir, y la forma de administración que nosotros administramos de manera conjunta. Y cuando yo genero, me voy a la página, me van pidiendo los datos, primero datos como propios de la empresa. Después paso a los datos de los socios que me van a preguntar, por ejemplo, en el caso de Sociedad por Acciones, cuánto son las acciones que tiene cada uno de los socios, nombre completo del socio, dirección, RUT, correo electrónico. Y después puedo generar también otros acuerdos dentro de lo que es la sociedad misma, ¿ya? Teniendo claro que todas las sociedades tienen ciertas características propias. Tenemos la sociedad por acciones, empresa individual de responsabilidad limitada, sociedad de responsabilidad limitada, dentro de las como más comunes. Por tanto, tenemos que tener claro qué es lo que buscamos con esta empresa para saber por cuál de estas me voy, ¿ya? Y también es importante señalar que cuando termino todo este proceso con mi clave única, que puedo comprar la clave en ese momento y firmo, que vale aproximadamente 900 pesos, lo que hago después es que el mismo sistema me entrega RUT. Y me voy directamente a Servicio de Impuestos Internos para hacer el inicio de actividad. Es un procedimiento mucho más fácil de lo que teníamos anteriormente, que era ir a notaría y hacer todo el proceso.
1: Hay que decir que esto es un avance relevante en nuestro país, la empresa en un día, la modificación, que hace mucho más fácil, factible en este caso para modificar, para en este caso para iniciar, ¿no?, la apuesta de una empresa como tal. Y desde que se ha creado la plataforma, ha aumentado la creación en este caso de la... porque esto deriva a la formalización, ¿no?, de una apuesta a la obra. Hay más cosas, ¿no?, servicio puesto interno, hay otros elementos que también se derivan de esta apuesta de empresa en un día, que tienen conexión una con otra, pero que ha sido un número importante que ha crecido desde que la plataforma está al servicio, en este caso, de la comunidad.
2: Claro, y es mucho más amigable porque antiguamente, o sea, hoy día tú puedes ir generando la escritura de constitución solo indicando ciertos como puntos que te solicitan, y la misma página te va generando todo lo demás, ¿ya? Y además, hoy día tienes la posibilidad de ingresar a la página de empresa en un día y sacar los certificados de manera rápida, a diferencia del sistema antiguo, que tengo que ir al conservador de bienes raíces, solicitar los documentos, y muchas veces el conservador, dependiendo de la comuna, porque el conservador es muy rápido, por ejemplo el de Viña del Mar, a velocidad luz, es impresionante, pero hay otros que se demoran 3, 4, 5 días, 7 días, y eso significa claramente un retraso en cualquier gestión que tú tengas que realizar.
1: Mira, nosotras, bueno, los auditores, contarles que nosotros no hemos de alguna otra manera trabajado, especializado en esto. Estamos apostando a algunas empresas que quieren modificación y que están con algunos problemas que son propios de que pasan, ¿no?, en lo cotidiano, con temas de problemas de la posición efectiva previamente, que esto no coincide con lo que se quiere hacer en la empresa en un día porque tienen que cambiar la figura como tal. Eso es parte también de lo que hace Oceánica como tal, que en este caso Oceánica Consultores, que ambos trabajamos en este espacio. Así que nos puede, en este caso, contactar de forma digital, ¿no? Nosotros ahí luego también tenemos un diálogo con usted a través de nuestras plataformas, que Oceánica Consultor, nos puede buscar a través de Instagram, donde ahí podemos dialogar, no solamente para el programa, sino que también si usted tiene alguna duda, consulta, o también alguna situación complicada que en este caso usted esté pasando y que cree que lo solucione más, evidentemente podemos hablar por esos medios. Así que empresa en un día, ¿no? Está a mano. Tengo que decir solamente el dato que a mí me encantó algo. El aprender en empresa un día lo que hace es que es tan maravilloso que te hace el mismo estatuto.
2: Eso mismo,
1: te hace el estatuto. O sea, tú es una plataforma donde todas las empresas deben tener un estatuto, pero la empresa un día te hace el estatuto. Así que está al alcance de todos y todas.
2: Claro, está al alcance de todos. No necesitamos, por ejemplo, un abogado que nos redacte esta escritura. Lo bueno es que es muy amigable la página. De hecho, en la misma página... Si yo quiero hacer una cesión de acciones, por ejemplo, la de Sociedad por Acciones, en la misma página me entrega formularios para yo rellenar y después ingresarlos. Ya se simplifica la forma de crear la empresa en un día, de modificarla en caso de que yo necesite algo. Por ejemplo, nos tocó con Nati ver que una persona le exigían un requisito extra que tenía que tener la sociedad dentro del estatuto para un tema de un contrato con el Estado, y fue muy rápido hacerlo. Nos metimos a la página, firmaron y todo de manera más ágil de lo que hubiese significado por el sistema antiguo, que para muchos también es un buen sistema. Quiero señalar que hay abogados que les gusta mucho más el sistema antiguo que el nuevo.
1: Sí, y también nos ha tocado el caso de muchas veces son socios de una sociedad, mira que estoy mara, son socios y uno de estos fallece y hay que hacer la modificación como tal, y de otros procedimientos que de alguna otra manera se complican porque la página también muchas veces hay que entenderla, y obviamente ahí desde Oceánica también podemos asesorarlo para que usted tenga en este caso la mejor productividad al momento de ser parte de empresa en un día. María José, estamos finalizando ya nuestro, yo diría, quinto programa. Hay muchas noticias, así que si se nos pasó alguna, estuvo lo del Papa, la primera encíclica del Papa actual, ¿no? A raíz de la inteligencia artificial, lo vamos a ver en el siguiente programa. Otros temas más que están sucediendo.
2: Nos desviamos, creo yo, de la pauta que teníamos.
1: La pasión de la política internacional, de la geopolítica. Hay que decir que muchos han destacado en redes sociales que han escuchado nuestro programa. Dicen que es bueno, agradecemos los que dicen que es bueno. Los que dicen que no, tienen opinión, no los vamos a escuchar.
2: Hasta el momento no ha llegado esa opinión.
1: No. Pero también han destacado que es muy interesante que el primer programa pareciera ser, yo diría chileno, no quiero llegar a una apuesta más grande, que dos mujeres hablan de geopolítica o de política internacional. Mira qué interesante, yo no me había dado cuenta, así que vamos a seguir obviamente perfeccionándonos para que este programa llegue a nivel global.
2: Estaría bueno, estaría entretenido.
1: Oye, muchas gracias a todos los ritoqueros y ritoqueras que nos escucharon este día sábado. María José, ¿tú quieres decir?
2: Sí, importante señalar, estamos este fin de semana con el tema de los patrimonio, así que para que todas las personas vayan, conozcan los museos, ciertos lugares emblemáticos, que creo que es muy relevante que conozcamos un poco más de nuestra historia, así que eso, para que todas las personas tengan la oportunidad de conocer. Tengo entendido que está el Faro Punta Ángeles, que quiero conocerlo yo, así que para que todos tengan la posibilidad de eso.
1: Oye, muy bonito el Día del Patrimonio, creo que una de las grandes iniciativas que se extienda más de una vez al año, porque recordar que era una vez al año. Bueno, nos vamos a extender. María José, muchas gracias por tu tiempo. Desde ya damos las gracias por aquellos que nos sintonizan. Vamos a seguir hablando de contingencia internacional y los queremos dejar para que sigan escuchando la Ritoque con el siguiente programa, que es En la Medida de lo Posible, que mandamos un saludo a Medida de lo Posible, que el programa que sigue posterior al nuestro. Así que un abrazo grande y nos vemos el siguiente sábado.
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1: Muy buenos días, bienvenidos, bienvenidas a un nuevo episodio de En la medida de lo posible, esta autodenominada misa radial porteña que se emite todos los días sábados, desde ahora y hasta el

0: Como a la 1 de la tarde, pero ahora tenemos compañía, no estamos solos, ¿o no? Don Abdono y Arzul, le doy la bienvenida con Tertulio, ¿cómo está?
1: Sí, un abrazo. Yo le iba a preguntar, ¿está buscando abogados para la Corte de Apelación, una cosa así? Ya está. ¿Ah? Que tenemos un programa previo. Vio que hay una propuesta de que hagan una especie de EUNACON legal, una especie de examen único de conocimiento todos los abogados.
0: Es que quizá hay muchos abogados. Hay abogados que han caído presos, hay exfiscales que están pasándolo mal. Pero es que los abogados de repente en este país aparecieron como, pucha, uno levantaba la piedra y decía un abogado, querían redactar nuevas constituciones, estaban en el Parlamento, estaban en los gabinetes, presidiendo la República, abogados en
1: En los
0: todos lados,
1: matinales.
0: en los matinales. Entonces ya como que, oye, chuta, el país de abogados. Chile, país de abogados.
1: Eso.
0: Antes éramos Chile, país de poeta, ahora Chile, país de abogados. Bueno, oiga, hoy tenemos un programa estelar. ¿Ah?
1: Fuera, ¿eh? Un
0: Hoy
1: invitado de verdad, de verdad.
0: vamos a romper lo que es su tiranía de, porque hay que decirlo, este programa siempre tenía invitado hasta que Don Abdón exigió en su cláusula de contrato, ¿ah?, de que no podíamos tener más invitados y solamente nosotros podíamos analizar la realidad. Él lo llama como contenidos exclusivos, ¿ah? Pero hoy tenemos un invitado de lujo, uno de esos hombres que uno puede salir a la calle con él y lo reconocen y lo paran para tomarse fotos en las calles.
1: Oye, marca rating. Es de los de verdad, es de los que marca rating. ¿Ah? O sea, cuando usted llega y lo ve en la pantalla, hay muchas más personas que también lo están mirando solo por estar él.
0: O de esas personas a la cual los poderosos le tirita la pera cuando escuchan su apellido o qué decir cuando ven que ande husmeando en su asunto, ¿no? En asunto de los poderosos. Ya,
1: Que son
0: presentémoslo.
1: los verdaderos asuntos. Vamos.
0: Lo importante es que él es un hombre que estudió en la Universidad Playa Ancha, acá de Valparaíso. Desde ahí ha hecho una carrera en muchos medios de comunicación. Se especializa en la investigación periodística y hoy está acá con nosotros porque está presentando su nuevo libro, su nueva publicación, Los Luksic, una crónica que revela con accesos a fuentes inéditas y documentos desconocidas la historia detrás del grupo económico más poderoso de Chile. ¿Qué tal? Así tal cual, don Sergio Jara Román, ¿cómo está? Bienvenido.
2: ¿Cómo están? Buenos días. Un gusto estar con usted, muchacho. Tanto tiempo.
1: Tanto
2: Estaba antes del
1: tiempo.
2: programa y no me habían llamado. Estaban esperando una primicia, ¿no? La primera entrevista que doy sobre el libro. Ahora ustedes.
1: Ah, vamos con todo entonces al tiro.
0: No, mentira, porque esta
2: Sí.
0: semana lo vi en el GAM, don Sergio. No me miento,
2: No,
0: no me
2: no, pero
0: miento.
2: esa es una entrevista grabada, que sale como en un par de meses, de hecho. Ni siquiera va a salir ahora. Esto no está grabado, esto está en directo. Estamos ahora,
0: Eso.
2: saliendo al aire, la
0: Mira.
2: primera vez que vamos a hablar del libro públicamente.
0: ¿En qué parte del GAM grabó esa entrevista?
2: En la biblioteca del GAM.
0: Ya.
1: Es lo que queda, porque usted
0: Un único
1: sabe,
0: lugar.
1: oiga, eso iba a llegar hasta ahí, no va el GAM, porque ya no. Ah, usted sabe, este gobierno no es un gobierno de construcción.
0: Le
1: ¿Ah?
0: dieron cuerda, le
1: Uno
0: dieron
1: ya va a
0: cuerda.
1: poder decir, oiga, oiga, uno ya va a poder decir después, el ministro Cruzcoque construía edificios y el ministro Ndurraga no construye nada. ¿Ah? Se lo
0: No, se
1: deja ahí nomás.
0: pasó.
1: Ya,
0: Se
1: vamos
0: pasó
1: ahí con el
0: usted.
1: entrevistado mejor.
0: Ya, en esa obra planificada por el gobierno anterior. Oye, el presidente Boric andaba de chor y guayabera en París. Ya, pero después hablamos de eso. Oiga,
1: Claro.
0: don Sergio, concentrémonos en este libro, pero antes que todo, para la gente que a esta hora debe decir, me suena Sergio Jara, usted está en Chilevisión, está en el matinal de Chilevisión, ¿no, Sergio?
2: Sí, pues yo trabajo contigo en la mañana, en el matinal de televisión, todos los días ahí, soy el jefe del matinal y panelista también del mismo. Y me toca ir a los programas también como primer piano, me toca ir varias veces a explicar algunos casos judiciales vinculados a la farándula. Y también voy al Noticiero Central, pues estoy una vez a la semana en el Noticiero Central, entonces tengo una participación amplia en el canal, pero mi base es. Y donde pertenezco es el matinal contigo en la mañana. Ahí me pueden ver casi todos los días, estoy al aire.
1: Oye, déjame partir un poquito para la conversación. Sergio, cuéntame cuál fue un poquito la motivación de elegir a esta familia poderosa, porque uno podría decir, pucha, podrían ser los Mate, Podrían ser otro tipo de familias que incluso tiene más arraigo con la fronda aristocrática

0: o con el nacimiento de la colonia de nuestro país. ¿Por qué se determina, por qué te interesa esta familia, la familia Luksic, que parece también como estas familias así sacadas de series de televisión norteamericana, de esas familias multimillonarias que juegan todos a tener mucha plata y a pelearse la plata entre ellos?
1: Mira, hay varias razones, hay varios motivos para haber elegido a los Luksic como objeto de investigación y que terminaran en este libro biográfico que abarca como la historia no solamente de Andrónico Luksic Craig, que seguramente es el más reconocido por la opinión pública, que es el típico de barba, ¿no? El que renunció hace poco al directorio y a la empresa y ha dedicado su jubilación ahí a andar en bicicleta o mostrarse. Vaya a saber uno lo que está haciendo realidad en su tiempo libre ahora. Pero es mucho más amplio que él, tiene que ver con su padre, con su abuelo, con su bisabuelo y su incluso tatarabuelo, ¿no? Una historia familiar larga de más de 100 años que tiene que ver con el largo brazo en la influencia económica y política que ha construido este clan familiar durante más de un siglo, ¿no? Ese era como el desafío de poder contar la historia de esta familia poderosa, la más poderosa de Chile, lejos por lejos, muchachos. O sea, para que se den una dimensión de la fortuna de los Luksic, hay dos indicadores, ¿no? Uno es Bloomberg, que la sitúa en más de 50 mil millones de dólares, y el otro es Forbes, que la ubica bien, es distinto, ¿eh? La ubica como en 25 mil millones de dólares. Hay una diferencia grande, pero de todas formas, tomando cualquiera de los dos, están por lejos. En el primer lugar en Chile y a nivel latinoamericano están ahí entre los cinco primeros, con distancia de, por ejemplo, la fortuna de la familia Piñera Morel, de la de Ponce Lerú, de la familia Polman, que rozan los 4.000, 5.000 millones de dólares. Acá estamos hablando por sobre 20, ¿no? Más que la duplica, la cuadruplica a cualquiera que lo desafíe.
2: Tiene más plata que Donald Trump, por ejemplo.
1: Es que tiene una minera, pues, viejo, y los otros no tienen minera. Y la minera es la que le ha reportado una riqueza exponencial en los últimos años, sobre todo. A mí el precio del cobre está a $6, imagínate. Y viene a cerrar, yo te diría, una trilogía de poder político-económico. Yo había escrito mucho sobre Sebastián Piñera, había sacado libros, reportajes de investigación sobre Sebastián Piñera y todos los City Boys que pululan a su alrededor, y después me enfoqué en Julio Ponce Lerú, el ex yerno de Pinochet, dueño de SQM, la vieja Soquimich, ¿no? Empresa del Estado privatizada y de manera oscura en dictadura por su suegro, beneficiando a su yerno. Y ahí me sumergí mucho en la vida de Ponce Lerú también. Recuerda, no sé, Zúñiga a lo mejor se acuerda mejor, pero estuve con él hasta andando a caballo, digamos, me tocó música, un montón de cosas. Y después dije, bueno, ¿quién es el otro émbolo del poder económico y político en Chile? Y era Luksic, sin duda. Entonces, Piñera, Ponce, Luksic, que es una trilogía del poder en Chile que explica los últimos 40, 50 años de la historia económica y política del país, de la vida social también, y de cómo ellos han influido de manera importante y profunda en el devenir de nuestra patria.
2: Sergio,
1: me parece que había que contar esa historia. No hay muchos libros ni investigaciones que aborden en profundidad la historia de los tres. Han salido ahora algunas cosas de Ponce o de Piñera, digamos, pero de Luksic no había nada. Esa es la verdad.
2: Sergio, lo que tú dices en términos de lo poderoso, de los tres apellidos más poderosos del país, es no se construyen de la noche a la mañana. Y el libro, digamos que tú, que estamos hablando de tu libro, Los Luksic, ya, dicen la bajada, digamos, tres generaciones de una de las familias más poderosas de Chile. Cuando hablamos de tres generaciones, estamos hablando de un abuelo, de un padre y de los nietos que también hoy están, digamos, ejerciendo el poder, ¿no? Partamos por los abuelos o digamos por los Luksic más viejos, ¿no?
1: Incluso el apellido Luksic, yo te diría que llega de... Se funda públicamente con un señor que se llama Eduardo Avaroa Hidalgo. Eduardo Avaroa Hidalgo, que es boliviano, porque vivía en Calama en la época en que Calama era boliviana. Y en la época de la Guerra del Pacífico, estamos hablando de 1879, era un comerciante boliviano, empresario que vivía ahí en la zona, cuando era boliviana, como te decía, y que, bueno, le llega la Guerra del Pacífico encima y se alista en el ejército, pasa de empresario a oficial de ejército y luego mártir, y finalmente termina constituyéndose como el héroe boliviano de la Guerra del Pacífico. Es lo que Arturo Prat es para nosotros, Eduardo Barroso Hidalgo es para los bolivianos. Es un tipo que tiene estatua, que tiene su nombre en una provincia, tiene moneda acuñada con su nombre también, y él tiene a un hijo que se llama Andrónico Avaroa, y ese es el primer Andrónico de la familia, Andrónico I en el libro, que también sigue siendo empresario, hereda lo de su padre y se queda en Calama. Él nace como boliviano, pero luego se queda viviendo ya en territorio chileno, ¿no? Lo nombran cónsul, de hecho, boliviano en Chile. Es un tipo que viaja mucho a Japón, por el mundo, logra expandir la fortuna de manera importante. Tiene una hija en Bolivia que la reconoce tarde, que se llama... se me olvidó el nombre en este momento, pero Elena, ¿no? Elena, perdón. Elena Avaroa, que la reconoce tarde. Ella llega de Tupiza, de Bolivia, con una carta en la mano diciendo que es su hija, y él la reconoce. Y esta Elena Avaroa termina siendo un genio, ¿no? Una genio de la empresa. Se apega mucho a su padre, Andrónico I, y es ella quien conoce a un migrante croata y llega a inicios de 1900 al norte de Chile, escapando de Croacia, digamos, de ahí había una plaga que afectaba a la agricultura, no tenían empleo, se vienen acá de la isla Brac, ¿no? Y se casa con Elena. Y ahí Policarpo Luksic junta entonces el apellido Luksic con el apellido Avaroa y tienen a un hijo que se llama Andrónico Luksic Avaroa, que es quien finalmente funda esta dinastía, un hombre muy poderoso, que tiene después varios hijos, entre ellos Andrónico Luksic Craig, que es quien ustedes conocen públicamente, el del caso Cabal, el de caso Luchetti, ¿no? Tiene también a Jean Paul, a Guillermo Luksic y a sus dos hijas, ¿no? También que son menos visibles, te diría, Paola y Gabriela, ¿no? Que estaban al principio a cargo de la fundación y que hoy día han ido tomando un papel empresarial más relevante. Andrónico Luksic Craig, que es Andrónico III, tiene a Andrónico Luksic Leder, que es el Andrónico IV, el hermano de Max Luksic, el alcalde de Huachuraba, y la historia, te diría, investigativa, aborda a todos esos cuatro Andrónicos, a sus padres, digamos, a las mujeres también de esta familia, y este libro tiene una vocación histórica también, es un libro casi de historia en algunos segmentos, te diría, que rescata muchos pasajes importantes para el país, cómo esta familia se vincula ahí también con esa
0: posición. No había hecho en realidad la relación que tú habías hecho de que primero está el libro de Piñera, después el de Ponce Lerú y ahora el de los Luksic. En realidad, efectivamente, es una parte de la historia económica y política que en realidad se escribe desde una crónica, pero yo leí el primero, solo el de Piñera, que se escribe desde la visión de la óptica de la crónica periodística, de investigación. Una consulta, uno tiene la impresión de que los Luksic como que salieron a la luz pública, como que tuvieron un rol más importante en la década socialista, por así decirlo, en la década del 2000 al 2010. En toda esta época de Lago y Bachelet. Claro. Incluso en ese momento se hablaba de que eran como empresarios más, comillas, progres. Vamos a poner le diría pro izquierda, pero sería como mucho. Pero que eran como empresarios más progres, que en realidad tenían otro tipo de valores que los diferenciaba y que los distanciaba de los otros tipos de millonarios de los que conversábamos recién.
1: Bueno, tú aciertas en algo, de los 2000 en adelante se hacen mucho más importantes porque ahí de alguna manera entra en operaciones Pelambres, ¿no? Que es su gran minera, a gran escala entran a la primera liga de los productores de cobre en el mundo y lo hacen de la mano de Ricardo Lago, lo invitan a la inauguración, son laguistas, ellos después son bacheletistas también, y antes fueron concertacionistas. Yo para eso entrevisto ahí a Sergio Vitar, Máximo Pacheco, que me dan cuenta de la relación social y de amistad que ellos tienen con la familia Luksic y de cómo también esta familia apoyó a la Concertación desde que retornó la democracia a través del financiamiento político en tiempos en que no había una ley electoral, digamos, que estableciera los límites de la propaganda, de la publicidad, se hacía lo que quería y ahí los Luksic montaron una imprenta a trineo para producir esta publicidad política. Fue tanto que le llegaron incluso a imprimir a Sergio Vitar el libro... Isla 10, ¿se acuerdan del libro de, sí, claro, de Vitar, que después repartió en su campaña? Él lo imprimió ahí en trineo, me lo cuenta en la entrevista que da para el libro también. Máximo Pacheco me habla de los veranos en Hornitos que tenía esta familia con distintos políticos, empresarios, gente influyente del país, todos se iban a vacacionar con ellos a Hornitos o a los distintos fondos que tienen acá en el sur de Chile o incluso acá en la capital, en Santiago, cómo se relacionaban con los políticos a partir de esa de ese patrimonio, ¿no? Es importante, pero esta historia viene incluso de antes, con, si uno la liga al socialismo, ¿no? Y tiene que ver con...
2: Sergio, si me permites, es que yo sepa dónde vas. Estamos con Sergio Jara Román, periodista, estamos en exclusiva presentando acá en la medida de lo posible su nueva publicación, Los Luxic. ¿Por qué te frené ahí? Porque si uno ve el índice de este libro, que ya ustedes lo pueden comprar en todas las librerías del país, acá en Valparaíso también, el índice nos indica que el capítulo número uno se titula Amigo de Allende.
1: Claro, claro. Lo que pasa es que ahí yo accedo, y esto es inédito también, y me parece que es relevante que la gente lo conozca, lo sepa, a las memorias íntimas de Andrónico Luxic Avaroa, el papá de Andrónico Luxic Rey, o Andrónico II, ¿no?, en este libro. Él, antes de su muerte, murió en 2005, después de haber levantado Pelambres, que es su gran obra, y lo que le reporta la gran riqueza al grupo, antes de su muerte él, yo creo que sabiendo, ¿no?, que venía este desenlace fatal, graba dos cassettes con entrevistas de él, autoentrevistas, donde reconstruye su historia. Pero estos cassettes, cuando él muere, quedan juntando polvo en un cajón ahí perdidos y no se convierten en un libro de memoria hasta en 2015, cuando los hijos, al conmemorar los 10 años de su muerte, le piden a una editorial boutique que construya un libro de memorias con estos cassettes del papá. Y entonces se construye este libro, que es como de 100 páginas, por ahí tengo los detalles en mi obra, digamos, ahí aparecen los detalles de este libro, y que se reparte solamente entre familiares. Es un libro cerrado, íntimo, que no está a la venta, que no es público, y que solamente tienen los familiares de Clan Luxic, y al cual yo pude acceder, y es donde recojo episodios notables de la historia chilena, entre ellos lo encuentro, como tú señalabas, entre Allende y Luxic, y trato de aclarar este viejo rumor respecto de la amistad o no que tuvo con Allende, las negociaciones que hizo con Allende y el supuesto ostracismo en los negocios que tuvo en la dictadura a producto de esta amistad con Allende. Pues, todo esto está relatado por él en primera persona en su memoria íntima, y es interesante porque es un ejercicio privado este. Acá no hay una intención de él de difamar a alguien o hablar más de alguien, porque es algo para ellos, no es algo con vocación pública. Yo lo estoy haciendo público a propósito del hallazgo que tengo de conseguirlo.
0: ¿Cómo fue la relación con la familia cuando yo nunca he hecho un libro? Sé que igual es importante que nos cuente cómo se inicia estos procesos. Tú llegas y le dices a la familia, ponte tú el caso de Piñera, Ponce Lerú, ahora los Luxic, oiga, yo voy a empezar a escribir sobre la historia de su familia, o empiezan nomás, o espías.
1: No, yo esta conversación la tengo con la editorial primero. Yo no trabajo con los Luxic, yo trabajo con Planeta, que es la editorial que me ha dado cobijo durante los últimos 10 años, y con ellos decido qué escribir o qué no, y bueno, con ellos decidimos contar esta historia. Lo primero que busqué fue una entrevista con Andrónico Luxic, por supuesto, con Max Luxic también, y durante 2 años estuve ahí tratando de entrevistarlo, lo estuve con él un par de veces en directorio, en juntas de accionistas, le sacaba cuñas, qué sé yo, pero nunca pude acceder a una entrevista con él, pese a que se abrió al principio, después hubo una invitación a almorzar, que tampoco se concretó. Entonces dije, bueno, hay que hacer alguna alternativa, ¿no? ¿Qué hago si no tengo la voz de ellos hablando? Solo tengo algunas de las pocas entrevistas que han dado en algunos medios de comunicación. Supe de la existencia de estas memorias íntimas y fui por ellas. Dije, si no los tengo hablando en una entrevista, las memorias van a ser mi pivot. Con ellas voy a trabajar como pivot de la voz del patriarca de esta familia. Y bueno, ahí depende de la habilidad de cada periodista para conseguirse este tipo de cosas. Pues son filtraciones que uno obtiene, en este caso el periodista Gabriel Álvarez, que un colega mío, amigo mío, y también de la UPLA, de la Universidad de Playa Ancha, estuvo trabajando este tema y me ayudó mucho a acceder a este tipo de documentación. Él es clave en esta historia. Yo estoy muy agradecido de Gabriel y gran valor de la Universidad de Playa Ancha, pues formó buenos periodistas.
2: Si me permite, don Sergio, y dado el perfil de mucha de la audiencia de Radio Ritoque, quiero solamente leer un extracto de un abdón que yo sé que a usted le va a interesar, justamente el primer capítulo, una conversación entre Luxic Avaroa y Salvador Allende. Fíjese el nivel de... Y ahí usted me va a decir, don Sergio, si esto usted se lo mostró a la familia Allende o no. Cuando se encuentra Allende con Luxic Avaroa, Luxic le fue a reclamar a propósito de que le están estatizando, nacionalizando
1: algunas fábricas. Le habían tomado Luchetti. Y Allende le había dicho, Deja darte el contexto y después lee el fragmento, ¿no? Pero resulta que en 1972, cuando Allende estaba estatizando un montón de empresas, todos los empresarios estaban en contra de ese proceso. Pero Luksic se abre a negociar y le estatizan todas las empresas salvo tres, entre ellas Luchetti. Él da una conferencia de prensa en La Nación, haciendo como un llamado a que se unan los otros empresarios a este proceso de estatización. Así se la jugó Luksic por Allende, ¿no? Y la promesa era que no se tomaran la fábrica para que él pudiera seguir produciendo y alimentando al país. Sin embargo, en agosto del 73, un mes antes del golpe, se toman la fábrica. Entonces Luksic va a La Moneda a emplazar a Allende y decirle qué pasó, compadre, ¿no?
2: Y
1: Y ahí aparece este diálogo.
2: entonces Salvador Allende, ante el reclamo de Luksic, ¿eh? Luksic 1 le dice, le pregunta: amigo, ¿has estado alguna vez en Isla de Pascua? Dice Allende. Y Luksic dice: sí, claro, varias veces, respondió mientras pensaba, seguía pensando en sus fábricas, ¿no? Y Allende le dice: mira, tengo una idea que cada día veo más real. ¿Conoces el volcán Ranocau? Te habrás dado cuenta de que dentro del volcán, en el cráter, hay una laguna. Pues bien, sueño con ver esa laguna convertida en un puerto de yates en medio del Pacífico Sur. Y Luksic dice: pero ¿cómo puede ser, presidente, si entre el mar y el volcán hay como 3 o 4 kilómetros de distancia? Ahí está la gracia, dice el Chicho. Pues hombre, una bomba atómica, con una bomba volamos todo eso y el mar entra en la laguna y nos queda un puerto maravilloso. No lo voy a creer, Luxico, ¿no?
1: No, Luxi quedó de una pieza. Él relata, mira, él en su memoria relata varios diálogos con distintas personas, con Fidel Castro, con Pinochet, con Allende, con la gente de Croacia, con un montón de personas influyentes en el mundo y en el país, entre ellos con Allende, po. Y cuando le va a reclamar por la toma de Luchetti, ¿qué pasó, compadre? No me le iban a tomar. Allende le sale con esto, de que le dice: olvídate la fábrica de pasta, hay cosas más importantes en el mundo. Mira, yo pienso en un puerto ya tener la Pascua, ¿qué te parece, Andrónico? Y Andrónico le dice: pero ¿cómo? Si en el volcán Ranucau queda al medio de la isla, ¿cachai? Y no podía entrar con un yate. Entonces Allende le propone tirar una bomba atómica ahí para abrir una boca y que entre el océano y conecte con la laguna del volcán y puedan entrar los yates por ahí. Luksic termina reflexionando de que es una locura, de que no sabe qué le pasa al presidente, de que cree que está mal, ¿no? Y se va con la fábrica tomada, sin un acuerdo con el presidente, y dice: bueno, era agosto de 1973, ¿no? Quedaba poco para el golpe de Estado. Yo le mandé el extracto de las memorias a Isabel Allende, la entonces senadora, antes de que fuera destituida, con una asesora de ella. Me preocupé de que lo tuviera a la vista para tener una versión de la familia Allende respecto de esto que señalaba Andrónico Luksic Avaroa, ¿no? Pero Isabel Allende dijo, a través de su asesora, desconocer que una conversación como esa se hubiera dado. Ella era pequeña, seguramente no fue testigo, no, o no tiene recuerdo de aquello. Es difícil en una conversación entre dos personas también. Están las memorias de Luksic, como te digo, de manera íntima, no tienen vocación pública cuando la. Él las cuenta en esta entrevista de 2003. Y bueno, yo accedo a ella y decido hacerlas públicas, tratando de contrastar lo mejor posible la versión de Luksic, digamos. Pero bueno, ahí está, la gente se hará su opinión y tomará sus definiciones respecto de si le cree o no le cree. Pero como te digo, es algo íntimo, por lo tanto, uno no sé, es difícil definir si Luksic estaba inventando algo como esto o no, digamos,
0: Claro.
1: cuando está escribiendo para sus hijos nomás.
0: Oye, en esta trilogía, uno sabe que, claro, indudablemente lo que el factor común son los dólares, pero ¿qué otros factores en común que sobresalgan del querer ganar plata? Que en realidad uno, claro, ganan plata, pero efectivamente, porque ponte tú, claro, Piñera efectivamente tenía como un sueño que era algo más de ser millonario, o sea, efectivamente para él conquistar la presidencia era una empresa más. Ah, y en ese sentido él logró. Pero estos otros tipos de empresarios, ¿qué otros sueños, qué otra cosa los mueven? O en realidad es la pura acción, es ganar plata y listo, po, es rentar.
2: Como la droga.
1: Bueno, todos ellos tienen vocación de empresario. De hecho, no terminaron sus carreras. Andrónico Luksic Crane, ni su padre, ni su hermano Guillermo, no terminan sus carreras.
2: ¿Cómo?
1: De hecho, yo.
2: Perdón, perdón, no son titulados, no tienen
1: No,
2: título.
1: no, no. De hecho, los Luksic, cuando llegan a Santiago, le decían los negritos del norte, así como los negritos de Harvard, ¿no? En el Grange, me parece que estudian, ¿no? y tienen una vocación empresarial temprana que está gatillada por el padre y por sus largas caminatas en el desierto buscando yacimiento minero. Y yo te diría que el factor común que une esta trilogía es precisamente la construcción de poder a propósito de la empresa y las finanzas, que los tres tienen en común, pero que les sirve para influir en el devenir social y político de Chile a través de, en el caso de Piñera, siendo senador y presidente dos veces, en el caso de Ponce Leroux, el financiamiento ilegal de la política, ustedes lo vieron, fue extenso desde Marco Enrique hasta la UDI, influyó en la política, ¿no? Y trató de manejar los hilos de la política en un montón de... Hay un montón de ejemplos de eso con Ponce Leroux. Viene de ser familiar de un tipo que fue dictador durante 17 años, Pinochet. Y en el caso de Luksic lo mismo, yo te diría, hay una influencia política de la familia Luksic en el país desde el periodo de Allende, cuando negocian, eligen negociar con él en vez de sumarse a la papelera con esta campaña que había de la CNPC. ¿Se acuerdan? La papelera no. La papelera no va a ser estatizada, esa era la campaña, la llevaba el Mercurio, los Edwards. Luego, cuando la dictadura los condenó al ostracismo por esta relación y otras cosas más, los favores a Prats, ellos de alguna manera eran, el hermano de Andrónico, Vladimir, era pareja, estuvo casado con la hermana de Lucía Iriar, después la dejó, ahí se generó también un problema.
0: Oye, pero no, perdón, ¿nunca hubo persecución política en dictadura como entendemos los que tenemos 55 años, lo que es la persecución política, ¿cierto? ¿O sí?
1: Ahí ellos son los primeros años de la dictadura, no son víctimas como, digamos, la dimensión que tienen las víctimas de los derechos humanos de la dictadura de otra, digamos. Ellos son víctimas más económicas, ¿no? Porque no les dan espacio para que entren a las privatizaciones en la primera parte de la dictadura. Pero claro, no sufren los vejámenes de los detenidos desaparecidos, de los exiliados, los exonerados, nada de eso. Pero
0: no, tampoco, se me refería a eso. No hay familiares de ellos, porque tú sabes, familiares que hayan sufrido violaciones.
1: Pero Luksic, por ejemplo, tenía arraigo nacional en la época de la dictadura. No podía salir del país. Lo bajaron de un avión cuando iba a Buenos Aires. Le arman un caso en impuestos internos, le congelan el pago de los bonos que le habían prometido por la estatización de su empresa en la UP, la dictadura no se los paga. Después le giran 500 mil pesos nomás como pago, ¿no? Pero cuando la dictadura los necesitó, que fue la segunda parte, yo diría a finales de los 70, mucho se habla de que fue al último, ya con Vigi, pero en realidad yo pude registrar todos los negocios de ellos en dictadura y empiezan en el 76, el 78, es decir, ahí luego, y se empiezan a consolidar fuerte después de la crisis bancaria del 82 y terminan, yo te diría, con la compra de la CCU el 86, que es una empresa monopólica a precio de huevo, el ferrocarril también en el norte, la primera minera grande en esa época también, y pasan de una fortuna de 70 millones de dólares, un patrimonio, a 570. Desde el principio de la dictadura, del 73, 70 millones de dólares de patrimonio, a el final de la dictadura, del 89, de 570. Creció en 500 millones de dólares su patrimonio en la época de la dictadura. Entonces uno no podría establecer como hipótesis, digamos, de que ellos sufrieron ostracismo, todo lo contrario, se consolidaron y agarraron empresas monopólicas en la dictadura, entraron al negocio fuerte de la minería en esa época también, logran que Croacia sea reconocido como país independiente por Chile, el primer país sudamericano que lo reconoce a propósito de los contactos que tenían con Elwin, para eso ocupaban a Zarko Luksic, que no es familiar de ellos, pero también es de origen croata y coincide con el apellido. Luego tienen el caso del embajador Espinosa Melo, el argentino en Chile, que lo extorsiona con las fiestas, la gente no se acuerda, pero hay un libro famoso de eso, Impunidad Martorell. Diplomática, que fue censurado en Chile.
2: Francisco Martorell, hasta el día de hoy está censurado.
1: Sí, todavía está censurado. Martorell fue condenado acá en Chile, pero circuló de manera...
2: Impunidad diplomática.
1: Claro, de manera irregular en Chile y en Argentina vendió casi 100.000 copias. Abordo ese tema también, luego abordo la relación con Enrique Correa, cómo lo coaptan, digamos, y termina siendo el consiglieri de ellos, la compra de los primeros medios de comunicación para la revista Capital, después se compran Canal 13, se meten en el caso Cabal, el caso Luchetti, accedí al informe completo, veo cómo Andrónico Luksic trata de intervenir, por ejemplo, para sacar al alcalde de La Paz, es decir, un empresario chileno en Perú, junto a Vladimiro Montesinos, complotan para echarse a un alcalde, no echárselo, no matarlo, sino sacarlo del poder. Claro, pero todos esos antecedentes no están en ese video y no fueron públicos cuando estalló el caso acá en Chile. Yo tengo los diálogos porque tuve la colaboración ahí de un colega que fue al Congreso Perú a buscar la carpeta investigativa completa, los libros que hizo el Congreso, y eso no estuvo en Chile, muchachos. Yo lo revisé en prensa y no aparecen todos los diálogos de Luksic con Montesinos donde dicen hay que sacar a este alcalde, hay que sacarlo como sea. Es decir, un empresario extranjero en un país vecino complota para sacar a un poder político elegido popularmente. A mí eso me parece escandaloso, ¿no? Y luego va creciendo el libro, abordo todo el tema que tiene que ver de Luxis con los militares. Yo no sé si ustedes saben, pero Luxis Craig era oficial de reserva, financia a militares los estudios por todo el mundo. Entrevisté ahí al coronel que lo entrenó. Abordo toda su etapa en Leveres. Hay un montón de cosas.
2: Sergio.
1: Es muy larga la historia, muy, muy rica también.
2: Sergio.
1: Y da cuenta de muchas cuestiones.
2: Estamos con Sergio Jara Román. De mi parte, lo último, antes de mencionar.
0: Yo tengo como cinco últimos todavía.
2: No es.
0: Pero, tiene que pero si usted entrevistado, oiga, pero si usted entrevistado, ¿verdad? Es un entrevistado que marca rating.
1: Voy a estar por allá el 13.
2: Sí,
1: el
2: 13. Pero Sergio, cuando tú me dices que Luxic fue capaz, Luxic Craig, ¿no? Él fue el que estuvo con Vladimiro Montesino, ¿no?
1: Sí, él fue. Sí.
2: Ya.
1: Él fue.
2: Cuando
1: Luxic fue, hijo, por así decirlo.
2: Fue capaz Luxic
1: 3.
2: 2.
1: Luxic no, 3. Andrónico 1 es el hijo del héroe de guerra. Claro. Él es abuelo de Andrónico 2.
2: Ya.
1: Y Andrónico 2 es el padre de Andrónico 3, que es el Luxic Craig.
2: Exacto. Oye, mi pregunta es la siguiente, si tiene un canal de televisión, Canal 13, si ha sido capaz de ir a amedrentar políticos a otros países, si una persona que sabemos, bueno, que hasta el hijo de un expresidente de la República fue a pedirle apoyo porque tiene un banco, sacar un libro sobre ese apellido, sobre su familia. Tú, no sé, pues, o sea, igual hay que tener coraje, hay que tener, digamos, también, ¿cómo se puede decir? Valentía, porque al final del día Chile es un país pequeño y te estás metiendo con uno de los apellidos que a nivel mundial tiene más lucas en el planeta, ¿no?
1: Sí, depende, porque si yo trabajo con el método periodístico, mira, este libro nace de un magíster que hice en mi proyecto de magíster, se llama Magíster de Narrativa de No Ficción, que en el fondo nos enseñan a escribir crónica en la Universidad Alberto Hurtado. Es un ejercicio que está revisado por un montón de periodistas, maestros míos, María Olivia Monker, qué sé yo, entre otros, que da cuenta de hechos verídicos con documentación y entrevistas. No es un panfleto. Yo he leído libros o artículos de prensa donde no citan fuentes, donde inventan cosas o cuestiones como esas. Mis libros de Piñera, mis libros de Ponce, mis libros de Luxin no tienen nada de eso. Más miedo me da a veces hablar del crimen organizado y el tren de Aragua que de los millonarios chilenos, ¿no?
2: Mira.
1: Y lo vengo haciendo en la televisión desde hace harto año, el tema del tren de Aragua. Imagínate, si los periodistas tuviéramos miedo, la democracia se cae, muchachos. El miedo no es para los periodistas, no podemos ejercer la profesión sintiendo eso.
0: Oye, yo sé que lo entrevistamos por el tema del libro, pero es un entrevistado de verdad, un entrevistado que conoce la industria, que sabe de otras cosas. Y está en los matinales. Y yo te quería hacer una pregunta, Sergio. Mira, hemos escuchado que la economía se pone media mala y quería preguntarte si eso se resiente, ponte tú, en la mañana cuando ustedes están al aire con los temas al aire. Uno con los temas y dos con otro tema de la industria propiamente tal. ¿Va bajado la publicidad, ha aumentado la publicidad? Que yo sé que son que a la larga son factores súper importantes en la mañana para estar compitiendo, porque yo imagino que para competir, como ustedes compiten por rating y esas cosas en la mañana, se ve inversión. Entonces, quería ver si es que han bajado la... producto de toda esta mala economía que estamos viviendo. ¿Ha bajado la inversión publicitaria? ¿La torta se mantiene? ¿Subió? ¿Cómo está?
1: No, ¿cómo está que la industria? Sí, pero es que eso es un proceso que viene ya de hace unos 10, 15 años, ¿no? La baja en la torta publicitaria de la televisión. Yo se ha dado cuenta de una pérdida de calidad de la televisión pública, también pública me refiero a los canales abiertos, no al cable, desde hace rato. Yo diría que en los últimos años eso se ha estabilizado y va a depender del ejercicio de cada canal. Si los canales no logran sintonía, audiencia, evidentemente la publicidad se va a ir para el lado,
0: pero en estos días que hemos visto verdaderamente yo siento que hemos tenido un frenazo de la economía bien heavy en estas últimas dos semanas, ¿eh? No sé si se ha logrado percibir algo así en materia de que, oye, ¿sabéis qué? Teníamos 10 auspiciadores, esta semana tenemos 7.
1: No.
0: Quizás la otra semana van a venir los 10, pero esta semana bajaron, no sé, por comentarte algo.
1: No es algo que me toque directamente, porque no estoy encargado de andar buscando auspiciadores, ni mucho menos, pero lo sabría, ¿no? Porque se comenta, eso se rumorea.
0: Eso es. Eso te quiero preguntar, claro.
1: No, mira, yo te diría que estamos. La industria de la televisión está en una crisis de hace rato. El único canal que gana plata es Mega. Todos los demás pierden. El 3, el canal Deluxe, sin ir más lejos, viene perdiendo plata de hace 15 años. Solamente ganó dos años plata entre 2017 y 2018, por ahí. Y el resto de los años, desde que lo compró Luxic, ha perdido. Toda la administración de Max Luxic, por ejemplo, fue en ese sentido pérdida. Aunque dicen que mejoró los indicadores, pero también externalizó a un grupo grande con Sequoia.
2: ¿Y lo mantiene por poder, Jara? ¿Lo mantiene por poder, entonces?
1: ¿Y por qué otra cosa lo van a mantener si no es poder? Acá los empresarios compran canales, diarios, los banqueros se hacen de medios de comunicación para tener un seguro vida. No lo hacen porque tienen una vocación periodística, pública, democrática. No he visto nunca un discurso en ese sentido, ni he visto nunca que uno de estos empresarios sea comunicador o periodista. Son todos con... tienen estos medios, digamos, Piñera también en su momento, ¿no? Él declaraba ser un amante del periodismo por lo mismo, para poder manejar la realidad, y eso tenemos que tenerlo claro. Por eso es importante que haya diversidad de medios, por eso es importante que los canales tengan financiamiento, pero que sean más canales, sean más diversos. Yo me imagino que si es que el frenazo económico como el que estamos viviendo sigue, eso va a pasar, Abdón. Va a haber una estrechez económica, ¿no?, en la televisión, pero son procesos un poquito más largos. Yo te diría que hay que ver cómo camina el país de acá a fin de año, ver si las reformas de este gobierno se aprueban y veamos si es que le funciona al señor Quirós, hijo de don Óscar Quirós, ex rector de la UPLA, un grande don Óscar.
0: ¿Usted lo conoció?
1: Claro que sí, pues fue mi rector, dejó una gran huella en la universidad, muy distinto, por supuesto, a su hijo. Un hombre que sufrió los embates de la dictadura, que nos enseñó muchas cosas en la universidad, y muy distinto al actual ministro de Hacienda en realidad, muy muy diferente. No quiero opinar más al respecto porque son padre e hijo, pero no me imagino cómo han aparecido esas conversaciones, digamos.
0: Claro, pero hay una buena, salió un perfil en B240, que de la Universidad de Comportal, es muy bueno en torno a la familia del ministro. Este tema lo había conversado Zúñiga hace 3 semanas más, o sea, 2 meses atrás no había contado toda esta historia, recién surgió.
2: Pero si estudiamos con Sergio en la UBLA, pues fue nuestro rector.
1: El chico Quirol, le decían.
2: Sí, pues. Oiga, don Abdón, perdone, pero estamos pasadísimos y nuestro invitado tiene que ir a una cena.
1: Los animadores del matinal. No, nos juntamos hoy día los animadores del matinal y algunos panelistas nos juntamos.
2: Oye, mándale saludo al Flaco, al Roberto, gran amigo.
1: A don Roberto.
2: Sí.
1: Bueno, anda Roberto, un buen tipo, Roberto.
0: Oye, y mira, para lo que valga, para lo que no sé qué, pero igual te hay un abrazo y felicitaciones por esta publicación, porque pucha, igual uno piensa que los libros, no sé, uno se siente a escribir y termina a escribirlo, o sea, pero no sabe que son procesos largos, que tal, me imagino, no sé cómo es tu composición familiar, no quiero entrar en aquello, pero es como que toda la familia está escribiendo, me imagino, el libro con uno, y es una experiencia que engloba a todos, a más de uno, por así decirlo. Así que te felicito por el trabajo, en realidad.
1: Oiga, espero verlos pronto.
2: Es que espere, solo 40 segundos, porque este libro, Los Luxic, estimada audiencia de Radio Ritoque, se va a presentar en las próximas semanas acá en la ciudad de Valparaíso. Don Sergio, ¿qué día y dónde?
1: Es el 13 de junio y también es la primera presentación del libro, porque el lanzamiento oficial está para fines de junio en Santiago, pero se adelantó ahí la gente de la Aquileo, Valparaíso, y me invitó a hacer una presentación en el puerto, y yo dije, ¿cómo no voy a ir al puerto de mi amor a presentar este libro?
2: ¿En la librería misma?
1: Sí, en la librería, a las 12 del día, el 13 de junio. Vean la cartelera de esa librería, muy interesante, porque hay un montón de autores que van a cada rato ahí a firmar, a presentar, así que lo espero, pues.
2: Calle Cochran. La casa, Zúñiga. Sí, calle Cochran, ahí en Valparaíso, casi a la altura del reloj Turri, para los que son porteños lo ubicarán. El día sábado 13 de junio, entonces, al mediodía, y vamos a estar don Sergio Jara Román.
1: Si es que usted me acoge en su casa para ir a quedarme ese fin de semana ya.
2: Ay, pero es que ese fin de semana, fíjese que me invitó un gran amigo al Valle del Elqui, Andrónico, un gran amigo.
1: Elija.
0: Claro. ¿Ah?
2: ¿Ah? Oiga,
1: la amistad o el dinero.
0: Oye,
1: el dinero.
0: Perdón. Oye, hay detalle así como de la vida personal en el libro, así como que farandulesco.
1: Hay una parte que me debatí mucho en incluirla o no, por el tema ético, ¿no? Pero me pareció que era de interés público igual, que tiene que ver con cómo se separan los ricos. Ya. Cómo se separa un millonario.
0: Ya, ¿no? Perfecto. Ahí accedía. Perfecto, güey.
1: Documento.
0: Oye, ¿y te pasó un poco? ¿Y te pasó un poco estar sintiendo? Ya, pucha, ¿te pasó un poco estar sintiendo como que estáis, no sé, escribiendo sobre estas series como los Dallas, ese tipo de series?
2: Succession.
1: Y con esto termino. Succession. Es que los looks, dentro de todo, algunos de ellos no los conocía todos, pero en la investigación pude indagar bastante de la familia. Mira, independiente de todo el impacto que han tenido ellos en la sociedad chilena a través de la contaminación de sus empresas, de los procesos productivos, o de cómo han acaparado gran parte de la economía, independiente de todo eso, hay algunos que son muy buena onda, son personas con las que podéis conversar o qué sé yo. Piensa que ellos son, de alguna manera, nuevos ricos para los conservadores chilenos. Vienen de provincia, por eso se ligaron a la Concertación y no a la derecha, por eso negociaron con Allende. Ahora, bueno, el hijo está con Kast, pero el otro día apareció Max parándole los carros. Entonces, hay algo ahí distinto, para ser justos con la información y con lo que investigué, digamos, porque a veces uno espera que uno sea crítico nomás, pero hay algo ahí distinto que los separa de los más de los Angelini y de las fortunas actuales, que es interesante también reflexionar.
2: Bueno, en mis tiempos punky le decían Arsénico Luxic. No, bueno, oiga... Tenemos que despedirlo con una canción a don Sergio Jara Román y agradecerle por haber conseguido esta entrevista. ¿Con qué canción despedimos a don Sergio? Por favor, el mismo Sergio Jara programa.
1: Quiero escuchar a Los Prisioneros con Quieren Dinero.

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1: Ahí pasaban Los Prisioneros, programado por nuestro entrevistado de lujo, Sergio Jara Román. Los Luxic, presentado en exclusiva.
2: Oye, un entrevistado de verdad.
1: Pero escúcheme, en exclusiva, es la primera entrevista que concede y que sale al aire de este libro que no me cabe duda va a terminar siendo una serie de Netflix o de HBO. Vaya usted a saber, Los Luxic, una de las familias más poderosas de Latinoamérica. Usted lo escuchó aquí en la medida de lo posible. Tenemos nuestros momentos de capa caída, pero acá estamos, como el ave Fénix, siendo uno la misa radial porteña.
2: Oye, no, tremendo entrevistado, se pasó. Va a ser bueno, pero mira, es súper importante en realidad esta trilogía que él comentaba que escribió, es Piñera, Ponce Lerú, Luxich, en realidad engloba todo el PIB de nuestro país en los últimos años, influencia política, influencia en medio de comunicación, influencia cultural, indudablemente. Y eso en realidad todos estos personajes así lo indican, así que... Bien.
1: Oiga, hablando de la invariabilidad tributaria de este plan de reconstrucción, ¿cuántos años de invariabilidad el litio le dieron a Ponce Lerú hace poco? ¿30 años o no?
2: No, pues, pero eso es en la empresa nueva que se creó. Pues,
1: no, pero en ese acuerdo, ¿de cuánto fue? ¿En qué gobierno fue? El gobierno anterior creo que fue, ¿no? ¿Cuántos años le dieron de la invariabilidad a Ponce Lerú? ¿Cuántos fueron? 30, ¿no?
2: No me acuerdo.
1: Es que ahora que hay, veo a parlamentarios agudos y a un sector agudo diciendo, 25 años invariabilidad tributaria. No,
2: pero es que es pero distinto cuando porque
1: hubo,
2: es distinto
1: cuando hubo que firmar el acuerdo creó, con Ponce Lerú, cayó que el loro.
2: No, porque es distinto, porque ahí se creó una empresa para estos fines.
1: ¿Cuántos años? ¿Cuántos años la explotación del litio?
2: Es que no me acuerdo.
1: Creo que fueron, son 30, me parece.
2: No me acuerdo, pero fue una buena decisión la que se tomó.
1: Julio Ponce.
2: Oiga, salió.
1: Entonces uno podría decir que si Luxic era concertacionista, Ponce Lerú podría ser de los otros progresistas, ¿no? Más posmoderno, ¿no?
2: No.
1: Lo estoy provocando, don Abdón.
2: Da lo mismo. Oiga, ¿vio que el gobierno no va a seguir con el programa de drones en la ciudad? Se acaba el programa de drones que hay, que estaba fortalecimiento, que
1: ¿habían drones?
2: Sí, pues ¿cómo no los vio?
1: No, ya.
2: Eso que pasaba fuera de su casa.
1: Me está molestando.
2: Sí. No. Oiga, ¿y usted qué pensó? ¿Usted qué pensó? Que
1: eran delivery.
2: Que eran objetos voladores no identificados.
1: No, pues pasaba, yo los echaba, ¿ah? Yo le mostraba la encíclica de mi papa León. Oye, y les decía, bueno, fuera de acá, inteligencia foto artificial.
2: Bueno, sí, pues y ahí le sacaban fotos y registraban su rostro. ¿Ah? Bueno, el programa se acaba, no hubo ni un espacio en el cual ni el gobierno regional, ni al parecer la dirección, no, ¿cómo se llama? La delegación presidencial, que es quien debió haber asumido este tema en lo real, ¿ah? La delegación presidencial, quien debió haber dicho, no, ¿sabes qué? Nosotros sacamos los millones, tenemos la plata para... ¡Tenemos los millones! Sacamos los millones, tenemos los millones para poder...
1: Un delegado,
2: claro, ¿ah? Vale, un delegado hasta colocar los drones, ¿ah? Y eso se acabó. Hace unos días atrás venía una crítica muy ruda contra el contra principalmente el delegado presidencial por parte en la editorial del Mercurio con este tema, porque fue Mercurio Valparaíso, porque fue en realidad una decisión bien extraña, bien contracorriente, que es el momento en el cual tú necesitas fortalecer la seguridad pública, en especial en espacios de Valparaíso, se toma esta decisión. Entonces, vamos a ver qué sigue ocurriendo en eso.
1: ¿Sabe qué me pasa? Que yo he percibido, y acá me sale como la vieja de cerro que uno es, pero he percibido que Chile es un país que, si uno revisa los indicadores, y eso también ocurrió especialmente en el gobierno anterior, cuando el actual gobierno, la derecha, los criticaba de que tenían al país sumido en la delincuencia, el crimen organizado, pero uno veía los índices y la delincuencia estaba bajando, pero lo que no bajaba eran la percepción de miedo de la ciudadanía. Y yo he sentido que esta última semana la percepción de miedo O de, digámoslo, de pocos carabineros en la calle, ya no solo ha quedado en percepción, sino que ya hay datos que están develando la crisis respecto a carabineros con licencias médicas, respecto al bajo ingreso de carabineros últimamente también para pa conformar equipos, especialmente que salgan a las calles. Y ese es un tema no menor en un país que está asustado y en un país que, por supuesto, tiene complejidades respecto a una serie de hechos, de datos a la causa, que ahora hasta la misma gente que antes los veía como temas ciudadanos que se tenían que abordar en términos de trabajo de integración, de reinserción, pero ahora también hasta la misma gente que lo veía desde esa perspectiva pide más carabineros en las calles, pide más resguardo. Y ahora que hay un gobierno de derecha, tampoco se está notando mucho que digamos, claro, se esté generando ese resguardo, ¿no?
2: La gente le pide en realidad. Y esto es bien, bien delicado lo que está ocurriendo, porque la gente en realidad lo que le está pidiendo al gobierno es que se haga cargo de lo que prometió. Y ya se dio cuenta, y ya en una primera, mire, esta situación es así. La ciudadanía ya se dio cuenta que el presidente tuvo que salir primero a decir que en realidad lo de los 300.000 era una metáfora, mala metáfora, ta, ta, ta. Ahí tenemos una. Segunda, sacó a la ministra de Seguridad. O sea, ya han hecho dos acciones contrarias en un tema que él tenía que tener que él tenía supuestamente más estructurado, más trabajado en con esos dos temas. Ya está complicado. Entonces la ciudadanía, yo creo que no le va a aguantar un tercer error en materia de seguridad. La ciudadanía no está contenta con lo que está viendo en seguridad, porque ¿sabe por qué? Y esto yo se lo vuelvo a decir, y esto se lo dije la otra vez también: el problema de seguridad lo está viviendo el pueblo. Digámosle pueblo llano, digámosle ciudadanía más activa, digámosle clase media menos mejorada, digámosle como quiera, pero es el pueblo el que está sufriendo los peores problemas de seguridad. ¿Y por qué? Y lo voy a reiterar, se lo dije la otra vez. Yo voy aquí a Vitacura, Providencia, Las Condes, y los locales están llenos hasta las 12, 1 de la mañana, es como que si no pasara nada, todo funciona normalmente. En cambio, usted va a cualquier otra comuna y está todo cerrado, las plazas están cerradas, y no es porque no haya público, es porque no hay seguridad. Entonces, es el pueblo hoy día que está...
1: Bueno, ahí, los temas ahí hay que recordar por qué también se conforman los estados modernos, las democracias liberales, por justamente personas que hace siglos atrás pensaron y escribieron, como Hobbes, por ejemplo, que al final lo que busca el Estado, el Leviatán, esta figura del Estado robusto, con la luma en la mano, si usted lo quiere, con la luma en la mano y el libro en la otra mano, como el internado que le propuse la semana pasada.
2: Se pasó.
1: Bueno, pero Hobbes, ¿qué decía?
2: El libro hombre, y luma.
1: Al final lo que nosotros necesitamos es alumbrar la oscuridad del bosque, donde aparecen las alimañas, donde aparece el lobo del hombre, y el Estado justamente está para otorgarle ese resguardo, esa seguridad, que sin ella el ser humano vive asustado, intranquilo, intranquila, en fin, no se puede desenvolver en su rutina. Entonces yo creo que el desafío para este gobierno, que tuvo un discurso, como dice usted, de campaña muy poderoso en esto, no es menor. Y si me permite muy breve, respecto a la región de Valparaíso, yo creo que también es muy importante la seguridad ciudadana abordarla con las obras públicas. Porque si uno va a Santiago, uno ve obras públicas, y cuando hay una obra pública, una plaza, una nueva línea del metro, una carretera, se ilumina, se conecta, la gente sale. ¿Y por qué digo esto? Por el Parque Barón en Valparaíso. El Parque Barón, no me cabe duda que va a ser una obra pública importante, que también va a marcar, debería marcar, porque Valparaíso, ¿sabe qué pasa, don Abdón? Fuera de broma, la ciudad de Valparaíso tiene muy pocas áreas verdes. ¿Ya? Usted sabe que la calidad de vida de las ciudades en el mundo también se mide respecto a los metros cuadrados de áreas verdes que tiene, o de áreas de esparcimiento que tienen las ciudades, y no todo puede ser cemento, no todo puede ser vereda, no todo puede ser carretera. Y Valparaíso hoy, fíjese que tiene obras públicas pendientes, y que también la seguridad ciudadana depende mucho de que esas obras públicas puedan estar cuanto antes listas.
2: O sea, para la sensación de seguridad y de combatir el miedo, indudablemente. Pero ¿cuánto llevamos con este proyecto Barón? 10 años, 15, ya no me acuerdo. Oiga, pero mire, pero hay una cosa buena. La alcaldesa, Camila Nieto, gran alcaldesa, esta semana sometió a votación en el plan comunal el plan para sancionar y exigir que se limpien las fachadas de los edificios, ¿eh? Este es que va a exigir que se limpien las fachadas y también se va a empezar a controlar a los food truck, ¿eh? Como el de su amigo, el ex concejal que tenía un food truck sin,
1: compañero,
2: sin
1: yo,
2: permiso, oiga. Sin permiso, sin ni un permiso.
1: Oiga, pero ahora que estamos en el día de los patrimonios, ahora que estamos en el día de los patrimonios, ¿por qué no le dieron un resguardo patrimonial al carrito del compañero Yuri? Sí,
2: sin ni un permiso. Así que mire, es una buena decisión de la plan comunal que indudablemente impacta en esa sensación de que la ciudad está fea, está cochina, el limpiar, el obligar también a que las fachadas se mantengan cuidadas por sus propias autoridades. Mire, y le voy a decir otra cosa buena. Se aprobó también todo el tema portuario, ¿eh? Se aprobó la creación del puerto San Antonio, pero además ocurrió otro hecho.
1: Espere.
2: Es que se lo comento porque es muy importante, es súper importante. Porque estas cosas no los va a escuchar en otro programa, ¿eh? Se aprobó que el espigón de aquí del puerto se mantenga la concesión por un tiempo más, ¿ah? Se alargarle la concesión para que pueda extenderse hacia la playa San Mateo, ¿ah? Un tema que indudablemente sabemos que va a tener algún tipo de resistencia por algunos sectores, pero en realidad sabemos que la expansión del puerto se hace más necesaria.
1: Si me deja opinar solo 40 segundos de esos dos temas que usted los pasa como Sergio Jara hablando de su libro, así muy rápido, como si estuviera haciendo una crónica, pero bueno, déjeme opinar también, ponerle análisis, ¿ah? Usted es una inteligencia artificial y yo quiero ser una comunidad católica pensante. No quiero ser una IA solamente que relate. ¿Cómo estuve ahí? ¿Ah? Ya vamos a hablar de la encíclica. Fíjese que lo del puerto de San Antonio y lo que usted dice de la extensión del puerto de Valparaíso. Yo voy a usar una imagen que yo sé que me van a tratar de simplón, me van a de frívolo, lo que ustedes quieran decirme, me da lo mismo. Se dieron 10 vueltas para llegar donde mismo. 10 vueltas para llegar donde mismo. El artista, el activista, el político, métale recurso judicial, métale recurso de manifestación ciudadana, métale a FUNA. Se dieron 10 vueltas para llegar donde mismo. ¿Por qué digo esto? Las condiciones materiales de existencia, la actividad económica, el empleo. Yo sé que esto puede sonar muy rudo y muy fuerte si usted quiere mirarlo desde la perspectiva de derecha, del neoliberalismo, de las medidas del ministro Quiroz, pero si usted lo mira desde la perspectiva de la izquierda, los chinos, la producción, el echar a andar la industria, como decían los prisioneros. O sea, acá San Antonio va a tener el megapuerto, Valparaíso va a tener la extensión portuaria después de 20 años de discusión. ¿Cuánto tiempo perdimos frente a Chancay en Perú? ¿Cuánto tiempo perdimos? En fin, no sé, yo quizás, usted me dirá, don Abdón, si estoy exagerando o no, pero hay que decirlo.
2: Es que,

0: de 10 años, 15 años, o sea, aquí no... Pero indudablemente, mire, si vamos a tener más gente trabajando en la construcción en Valparaíso, va a haber más actividad. O sea, hay trabajo y ese trabajo va a ser formal. Porque uno de los problemas que tenemos es la informalidad del trabajo. Yo se lo comentaba, las cifras, oiga, salieron las cifras de desempleo.
1: 9%, 9% de desempleo, región metropolitana y casi Valparaíso también, ¿no?
0: No, no, no, Valparaíso es más de un 10,5.
1: No, es terrible.
0: Y principalmente entre las mujeres, las mujeres jóvenes, entre las mujeres menores de 30 años, el desempleo es del 30% entre las mujeres. Y que en los hombres es de 19%. Entonces, son cifras bien grandes, ¿eh?
1: Oiga, ¿sabe qué?
0: Le voy a decir
1: solo para
0: dársela a al amigo Mundaca. Entregó su cuenta pública, 115.000 millones gastados, más de 700 proyectos realizados, y algo muy importante, tuvo una ejecución presupuestaria casi del 100%. Eso hay que sacar el sombrero y decir, ¿sabe qué? Bien, gobernador Mundaca, porque eso significa que toda la plata que se destinó para Valparaíso para proyectos que estaban en posibilidad de ser destinados por el GORE, se utilizaron. Así que, ¿sabes qué? Buena noticia esa, por si acaso.
1: Ya, no, yo le iba a decir a propósito del desempleo, que acá, pucha, a lo mejor en estos momentos en que vienen crisis económicas, que hay crisis de seguridad, el momento en que para las izquierdas, por ejemplo, quizás llegó el momento de mirar más hacia China que hacia Alemania. A propósito de la noticia que apareció esta semana de la crisis que hay en Alemania, una crisis económica y que está derivando ya en un momento complejo para la política alemana. Y entonces, ojo ahí, porque claro, en términos de seguridad ciudadana, yo le mandé la noticia a usted en el WhatsApp que tenemos de este programa, nuestros editores, nuestro equipo periodístico. ¿Cómo los chinos están ya usando a otros países para poder hacer modelos de funcionamiento de su tema estatal de seguridad pública? ¿Ah? De su sistema estatal de la República Popular de China en otros países, en la isla de Salomón, me parece. ¿Ah? Estamos hablando de los drones, de la inteligencia artificial y de los sistemas que tienen los chinos, que no necesariamente comulgan mucho con las democracias liberales, para poder darle seguridad, como usted dice, al pueblo, a la comunidad. Y en términos económicos, bueno, qué decir, pues, los planes quinquenales de China, vaya que fueron importantes las obras públicas, como la expansión del puerto de San Antonio, la de Valparaíso, no se debatían mucho ahí entre los debates de las comunidades que no querían que les taparan la vista o que fueran a ver temas ambientales para poder seguir haciendo esa obra los chinos. Entonces, a lo mejor es un momento en que para ese sector, que se siente más ligado a las ideas de Karl Marx y demás, llegó el momento de mirar más hacia China que lo que se venía haciendo hacia Alemania, parece, ¿o no?
0: Sí, uno siente que las medidas que propone el presidente Casas son pensadas en China, más que en Alemania, por así decirlo. ¿Ah? Son de control, son de entregar información, son el de hacer funcionar la máquina y el sistema completo. Oiga,
1: no, pero el plan de seguridad se lo legó el gobierno anterior, pues sí, acuérdese que el ministro Grau esta semana dijo que era una continuidad.
0: Pero, oiga, yo, mire, ¿sabe qué? Pucha, que no me escuche, ojalá no me escuche nadie esta parte del programa. Yo quiero ver cuántos de quienes eran del oficialismo pasado apoyan el plan de seguridad que dejó hecho el gobierno pasado. ¿Entiende lo que dijo, no? ¿Se entiende?
1: El legado, po. Tomó la posta. No sé cuánto, este gobierno tomó la posta del anterior.
0: Por eso, yo no sé cuántos integrantes del oficialismo pasado apoyan el actual plan de seguridad que viene del gobierno pasado. Eso me queda la duda. Oiga, usted sabe que nosotros vemos temas que van a ser noticias en las próximas semanas. Vamos rapidito. La economía. Hay un problema, ¿eh? Ya son hartos las señales económicas que vienen de que Chile está enfrentando un problema más lento de lo que se esperaba.
1: Aún con el cobre con un precio muy alto.
0: Sí, claro, eso no es... Acuérdense que tuvimos un problema ahí que se llama la sobreestimación de ingresos, que es la gran parte del problema, la sobreestimación de ingresos y la subestimación de la deuda pública.
1: Yo pensé que usted decía la sobreestimación de producción de Codelco, no, era de ingresos del país, perdón.

0: de ingreso que incluye Codelco, litio, salmones y todo lo demás. Así que hay que estar atento ahí a la gente que le gusta estos temas, pero parece que se vienen unos meses viendo un poquito rudos en materia económica. Quizá algunos auditores que tengan sus pequeños negocios por ahí nos pueden decir, oye, sí, ¿sabéis qué? Hay menos compra, está bajando la venta, ya no llega más gente, me sobran más café del día, no sé,
1: El
0: esas cosas,
1: pan,
0: esos.
1: don Abdón, el pan. Cuando, bueno, mi abuela siempre decía, cuando sube el pan es porque la
0: ¿Y
1: cosa.
0: a cuánto está el kilo de pan?
1: Puta.
0: Aquí a la vuelta de mi casa está a 2.480
1: Qué
0: pesos.
1: buena pregunta. Y yo compro todos los días
0: Aquí
1: pan
0: en
1: y
0: la
1: no.
0: panadería La Campana, que está a la vuelta de mi casa, que es la mejor marraquita de Santiago, está a 2.480 pesos el kilo de pan. Se lo dejo como tarea para la próxima semana. ¿Ah? Usted me va a decir la próxima semana cuánto
1: Oh,
0: vale
1: quedé como
0: el
1: Evelyn
0: kilo de
1: Matthei.
0: pan en Valparaíso. Exactamente, se
1: Quedé
0: da
1: como
0: cuenta.
1: Evelyn Matthei.
0: ¿Ah? O sea, uno puede haber hablado
1: La
0: de los autores
1: pampita, es
0: más
1: que la
0: grandes.
1: pampita que cuesta 2.550 me dura toda la semana, pues, don Abdón. La pampita me dura toda la semana.
0: Pero como con pampita, ¿qué es eso? Pampita
1: Oiga,
0: con tofu. Dígame.
1: oiga,
0: Oiga,
1: estamos,
0: se viene el Teatro
1: espero.
0: Mauri, se viene el Teatro Mauri. Buena,
1: Ya.
0: buena noticia también.
1: Qué gran noticia para Valparaíso que el próximo 18 de junio se inaugura el Teatro Mauri y nada más ni nada menos que con un concierto de Joe Vasconcelos. Ya tienen anunciado concierto de Princesa Alba, Candelabro, entre otras grandes bandas de la escena chilena, músicos de todas las épocas. Pero fíjese que hay un detalle, don Abdón, y esto póngame atención 30 segundos nomás. No es cualquier sala, es una sala que tiene un sistema muy moderno en el cual pueden haber conciertos con capacidad para 200 personas, con butacas. Pueden haber conciertos para capacidad mediana, 500 personas, también con butacas. Y pueden haber conciertos con capacidad para cerca de 1.000 personas, 900 personas creo que, donde salen las butacas y queda esto como un gran salón donde usted puede bailar, puede hacer todo lo
0: Esa
1: que quiera.
0: es con barra abierta, esa es con barra libre.
1: No sé, no sé. Ah, pero.
0: Pueden vender licor los teatros?
1: No
0: No
1: lo
0: sé,
1: sé,
0: ¿ah?
1: no lo sé, pero
0: ¿Eh? Ah,
1: yo
0: bueno,
1: creo que eso yo creo que
0: al que
1: uno.
0: voy yo venden por lo menos.
1: Bueno, ese es un mensaje para todos los centros culturales de este país. Por ejemplo, el Parque Cultural de Valparaíso. Yo no entiendo cómo el GAM tiene un bar, tiene una cafetería y el Parque Cultural, ¿ah?, debería tener también ahí full equipado, porque yo creo que ahí
0: Oiga,
1: es donde hay que ser más vanguardista, medios pechoños, confiar más en la ciudadanía y abrirse, porque usted no va a ir a un concierto a tomar
0: no,
1: café solamente.
0: y sabe lo que pasa, don Cristian, y poner seguridad, po. Si uno puede hacer todas esas cosas, pero si tiene la seguridad,
1: A los
0: las
1: drones chinos,
0: personas
1: po.
0: indicadas, los drones, pero es que da lo mismo cuál, pero ponerla. Porque se da cuenta que ahí el que pierde, comillas, es la persona, comillas, del pueblo que va a disfrutar de un evento
1: Me
0: sencillo.
1: gusta, me encanta.
0: ¿Ah?
1: ¿Sabes qué? Me gusta su
0: Sí,
1: cambio.
0: estamos hablando del
1: Me
0: pueblo
1: gusta
0: ahora.
1: que salga
0: Volvimos
1: de la anomia. Me gusta que salga de la anomia.
0: a hablar del pueblo. Ahora estoy más
1: Está
0: nihilista que
1: bien.
0: nunca.
1: Mire, si
0: Oiga,
1: yo le
0: y lo último.
1: concedo, escúcheme, yo le concedo los años de anomia que usted padeció. Marx, en sus libros, también padecía a los de su siglo cuando caían en esas anomias, que eran las revueltas de la anomia, y algunos las confundían con revolución. En todas las épocas pasa, don Abdón, no se preocupe. Lo entiendo.
0: Oiga, solo me despido con lo siguiente para decirle que la única inteligencia artificial que tiene todas las respuestas se llama la Biblia y la otra se llama el Manifiesto Comunista de Karl Marx.
1: No voy a terminar el programa sin antes referirme, porque estuve esperando todo el bla bla, incluido la entrevista que denosta a la gran familia Luxig. ¿Ah? Yo no me hago responsable de esa entrevista, por si
0: Eso,
1: acaso.
0: no, no, eso, claro.
1: Pero fíjese que esta semana el Papa dio a conocer esta encíclica, que es como estas cartas, ¿ah?, en que supuestamente él instruye o orienta a la comunidad,
0: Orienta.
1: diciendo que la inteligencia artificial prácticamente iba a traer los mismos males que la Iglesia Católica en el siglo XVII le atribuía a la literatura, le atribuía a la modernidad. Ah, vean la película En el nombre de la rosa o el libro de Umberto Eco al respecto, que desde donde se influencia esa película. El medioevo, cuando los curas prohibían a las mujeres, a los hombres leer, a los niños, porque tenían miedo de que se subiera la verdad, de que se avanzara en pos de la modernidad. Ellos querían tener el control del conocimiento. Y hoy, este Papa y la Iglesia Católica está en contra de los compañeros robots, de los compañeros de la inteligencia artificial que no van a hacer nada más que romper imagínese, la tristeza del ser humano que la única convicción que tiene es que nació para morir. La inteligencia artificial no llega más que a romper ese calvario del que nacimos para morir. Así es que en esta mi respeto y mi apoyo y mi solidaridad a los compañeros de la inteligencia artificial en vez de esta encíclica del oscurantismo.
0: Oiga, ¿cuándo vamos a tener un sacerdote haciendo misa? ¿Un sacerdote digital? ¿Un robot? ¿Ah? Podría hacer misas. Sería buena esa figura. Usted sabe que al otro día que anunció la encíclica, el Papa León XIV fue a conocer el primer Ferrari eléctrico. ¿Ah? Pero como yo le decía...
1: Lo chocó como Vidal.
0: Oiga, la única inteligencia artificial, como yo le decía, que tiene toda la respuesta es la Biblia y el manifiesto comunista de Karl Marx. Esas son las únicas dos inteligencias artificiales que tienen toda la respuesta para nuestros problemas hoy en día. Hasta luego.
1: Y se parecen, porque ambas quedan maravilladas con su época. El manifiesto comunista se maravilla con los avances de la modernidad y al mismo tiempo vaticina su muerte. El tema es que los dos todavía están esperando la muerte.
0: Ya. Es que oiga, no van a morir, siempre van a resucitar, siempre ya. Se van a transformar.
1: Nos despedimos y nos despedimos con un tema musical pasadísimo. Mil perdón, Marambito, pero el entrevistado estuvo a la altura. Oiga, la semana pasada, a propósito que somos pitonizos, lo vimos venir confirmado el regreso de Slayer en Chile, Estadio Santa Laura, a 18 de diciembre, creo que es algo así, no me acuerdo la fecha, pero viene Slayer. ¿Ah? Se dijo en este programa la semana pasada a propósito de la canción que programamos, solamente se la dejo ahí. Le concedo la última canción de despedida a Don Abdón, ya pasadísimo en este programa.
0: No puedo dejar de pedir algo que en realidad escuché el otro día y me conmovió mucho. Es la nueva versión del tema Sueño con Serpientes, en la versión de Silvio Rodríguez y Chico Buarque, que se grabó hace un par de semanas.
1: No, va a parar la cosa. Perdón. No, pero ya, a ver, estamos hablando de inteligencia artificial del Vaticano y usted me mete Silvio Rodríguez. No, se pasó, ya.
0: Sueño con Serpientes, la mato y aparece una mayor.
1: Que esté muy bien. Chao.
0: Hasta luego.

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3: El 5 de agosto de 1966 aparece para el mercado británico el séptimo álbum del grupo The Beatles, titulado Revolver. Fue el último álbum lanzado antes de que la banda decidiera abandonar los escenarios y las giras a favor de la experimentación en los estudios de grabación. El tema que abría el lado B se titulaba Good Day Sunshine, Buenos Días Sol, como recuerda McCartney en el libro Dentro de Muchos Años de Barry Miles. Fue un gran guiño a Daydream de The Loving Spoonful, con el mismo aire tradicional, casi de jazz tradicional. Era nuestro disco favorito de ellos. John y yo lo compusimos juntos en Kenwood, pero básicamente era mío y él me ayudó. Por aquella época hubo un buen número de canciones de verano, Daydream y Summer in the City, The Loving Spoonful, Sunny Afternoon de The Kinks. Creo que todas salieron el mismo año, 1966. Queríamos escribir algo alegre, tanto John como yo crecimos cuando la tradición del music hall aún estaba muy viva, así que siempre lo teníamos presente. Hay muchas canciones sobre el sol y te alegran. 4 años más tarde, en 1970, la cantante británica Lulu editaba su noveno álbum, Melody Fair. El tema que abría el álbum era una versión de Good Day Sunshine.

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El grupo chileno Latino Música Viva, dirigido por el maestro Guillermo Rifo, en nuestra portada. Un gran saludo para ustedes, sean bienvenidos a esta reunión de día sábado 30 de mayo de Dimensión Latinoamericana en Radio Ritoque Sonidos Eternos. Con Latino Música Viva y el maestro Guillermo Rifo, extraordinario músico, hemos iniciado el programa de hoy. La agrupación y el maestro hicieron la música para las composiciones de Hugo Moraga. Ellos le acompañaron a Hugo Moraga en las grabaciones de sus temas, con arreglos realmente impresionantes, realmente buenísimos, como este que interpreta a continuación Hugo Moraga y que se llama Romance.

El cantautor chileno Hugo Moraga, Romance en Tango, grabado en vivo en el Café del Cerro, el mítico espacio santiaguino de los años 70, 80, por allá. Yo creo que más de los 80. Romance en Tango, el título de la canción, con el cantautor Hugo Moraga. Y un cantautor y médico uruguayo, Jorge Drexler, en esta reunión de día sábado de Dimensión Latinoamericana. Jorge Drexler de Uruguay, una canción me trajo hasta aquí.

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1: Juan Carlos Baglietto, Milonga Sentimental. Una milonga muy antigua y que ha tenido muchas versiones. ¿Y saben ustedes quién la grabó? Hace ya muchos años, imagínense, Carlos Gardel grabó esa milonga sentimental. Y es a un integrante del grupo Illapu, José Miguel Márquez, a quien vamos a presentar a continuación. Y es uno de los temas, de los trabajos que ha grabado en Europa, en Alemania, donde desarrolló también una carrera solista, además de reintegrarse al grupo Illapu hace ya bastante tiempo, con gran acierto, porque es un extraordinario músico y creador. José Miguel Márquez, Embrujo.

Embrujo, buenísima canción con su autor José Miguel Márquez, integrante del grupo Illapu, de su trabajo en Alemania. Y una invitación que se ha estado entregando con mucho cariño a todos los ritoqueros. El próximo 5 de junio la emisora estará celebrando una fiesta. Una fiesta que estaba pendiente, la fiesta de cumpleaños. 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Por eso la fiesta va a ser realmente bella el próximo 5 de junio en el Segundo Piso, celebrando a la Radio Ritoque, Sonidos Eternos. Hijos de la Tierra toma su nombre de esta canción, uno de los últimos temas que grabaron los Jaivas. Hijos de la Tierra dio título al último álbum y es el último álbum en el cual participa activamente Eduardo Gato Alquinta. Aquí los tenemos en concierto, Hijos de la Tierra.

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0: A lo largo de mi vida, he encontrado en el arte una fuente de inspiración y libertad. Cada movimiento, cada acorde, es un viaje compartido hacia la belleza. La música nos muestra que la armonía y el trabajo en equipo van de la mano. Aprendí la importancia de la perseverancia y la disciplina. Cuando tomo una decisión, recuerdo la precisión de la ejecución, porque el arte y la pasión son fuerzas que transforman el mundo. El arte es una herramienta para el futuro. Por ello, queremos que el acceso a la cultura y al arte sea un derecho.
1: Claudia Sheinbaum, la actual presidenta de México, y mostrándonos ahí la importancia del arte y la cultura como un derecho para todos. Esta noche ofrece un concierto en Valparaíso, uno de los músicos más destacados de la región. Su concierto se llama La Gente de Mis Sueños. Integró Illapu más de 20 años. Quique Galdames viene con sus músicos desde San Antonio para el reencuentro en la Casa de la Cultura de Cochrane 568. Además, con la participación del dúo femenino Cereya. Están invitados a este encuentro con Quique Galdames y su concierto La Gente de Mis Sueños. Él es el autor de este tema que grabó durante su estadía con el grupo Illapu y está dedicado a un vagabundo de San Antonio, su localidad.

El loco del puerto, Quique Galdames y el grupo Illapu en la composición e interpretación. Esta noche de día sábado 30 de mayo, despidiendo este quinto mes del 2026, Quique Galdames en la Casa de la Cultura, La Gente de Mis Sueños, se llama el concierto. Participan cuatro músicos invitados con él: Claudio González en piano, Leonardo Pizarro en voz y percusiones, Bruno Gianbruno en viento y ronroco, y Daniel Ramos en guitarra y tiple. Además del dúo Sereya, dos músicos, dos voces femeninas, charango y guitarra, y toda la música andina interpretada por ellas, lo que no es muy habitual, un dúo femenino interpretando toda la música andina. Están invitados. Hay un teléfono para consultas: más 569-4259-1688. Para reservas y consultas para lo que será esta actividad artística esta noche en la Casa de la Cultura.

Vuelvo, la composición de Patricio Mans en una insuperable versión del grupo Inti Illimani. Así estamos compartiendo Dimensión Latinoamericana en este sábado 30 de mayo. Y es a Julio Segers, lamentablemente fallecido a fines del año pasado. Julio Segers, ganador del Festival de la Canción de Viña del Mar en dos oportunidades. Lo escuchamos cantar precisamente una de sus canciones triunfadoras, ahora junto al grupo Santiago del Nuevo Extremo, Canción a Magdalena.

presentación a Magdalena, Julio Segers y el grupo Santiago del Nuevo Extremo. Y continúa la crisis, la grave crisis que vive el pueblo de Bolivia: desabastecimiento, carreteras cortadas, inestabilidad política y la exigencia que el presidente de Bolivia renuncie a su cargo. Declarará el gobierno de Rodrigo Paz el estado de excepción para hacer frente a las protestas que sacuden al país. Es la incógnita. Ojalá que no lo haga, porque va a ser gravísimo que saque los soldados a la calle allá en Bolivia. Desde Bolivia, el grupo Los Jarcas y esta Saya de Cochabamba.

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1: Claudia Sheinbaum, la presidenta de México, la primera mujer en ese alto cargo. Vamos a presentar una composición con el grupo que viene a actuar por primera vez al Teatro Municipal de Valparaíso y por primera vez también en el ciclo de Dimensión Latinoamericana que comenzó en el 2012. Ya son muchos los años y todos los meses un gran concierto. Cuervos del Sur estará el próximo 4 de julio en el Teatro Municipal de Valparaíso con un gran concierto. Cuervos del Sur es una banda independiente chilena que fusiona con gran mística y un distintivo sello propio el rock alternativo y el folclore chileno y latinoamericano. Han editado 8 producciones, 4 álbumes de estudio con canciones propias y 4 grabadas en concierto. Cuervos del Sur, de uno de esos álbumes en concierto, esta versión donde lo que es habitual en su concierto, todo el público cantando a coros sus composiciones. Son muy populares esas canciones, son muy conocidos los Cuervos del Sur. Y aquí está una demostración. Cuervos del Sur en concierto, el árbol del desierto.

El grupo Cuervos del Sur. Producen una gran emoción entre el público asistente a sus conciertos, que no puede permanecer en silencio escuchándolo. Se conocen las canciones y las cantan a coro, a viva voz, junto a su cantante, que tiene una voz extraordinaria. Han recibido numerosos premios, Cuervos del Sur. Premios Pulsar, han recibido en dos ocasiones ese premio por mejor artista de folk rock y otro por mejor arte de su disco El Vuelo del Pillán. El próximo 4 de julio llegan hasta el Teatro Municipal de Valparaíso, que los espera. Y es al grupo Los Tres a quienes recibimos. La agrupación ha venido varias veces, ha participado varias veces en el ciclo artístico de dimensión latinoamericana en el Teatro Municipal de nuestra ciudad. Quizás sea la única que actuó dos días seguidos, viernes y sábado, porque agotaron rápidamente todas sus entradas. El grupo Los Tres, Pájaros de Fuego.

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1: La gente de mis sueños se llama el concierto que ofrece esta noche en la Casa de la Cultura de Cochrane 568 el músico Quique Galdames, por muchos años integrante del grupo Illapu. Estará acompañado de otros grandes músicos que vienen especialmente desde San Antonio, además de la participación del dúo femenino Serella. Están invitados. 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Y a Quique Galdames con el grupo Illapu lo recibimos. Una excelente versión de un tema de los últimos publicados y compuestos por Silvio Rodríguez. Por primera vez Illapu grababa un tema del trovador cubano.

el brasileño Milton Nascimento, María María. Estamos ya en la última parte de esta edición de día sábado 30 de mayo. Algo para recordar, este fin de semana celebramos 27 años de una de las convocatorias ciudadanas más masivas, transversales y queridas del país. El Día del Patrimonio, fin de semana en que Chile abre sus puertas para recorrer, descubrir y vivir su patrimonio. Bajo el concepto La Historia que Compartimos, esta celebración nos invita a reconocer que el patrimonio no está solo en los libros, edificios o monumentos. También está en las tradiciones, costumbres, oficios, expresiones cotidianas, memorias familiares, en las calles, barrios, ciudades, paisajes que caminamos y recorremos a diario. El patrimonio es una historia común, construida por muchas voces y generaciones. Una historia que se sigue escribiendo cada vez que participamos, recorremos, escuchamos, aprendemos, cuidamos y compartimos. Durante este sábado y mañana domingo, miles de espacios y actividades abrirán sus puertas en todo Chile para que personas de todas las edades puedan ser parte de esta experiencia. Porque el patrimonio no solo se mira, también se vive, se cuida y se comparte. Día del Patrimonio Cultural 2026, la historia que compartimos. Comenzamos a despedirnos. Eso hay que tenerlo claro para este fin de semana. Y para este fin de semana, esta canción, Prohibido Olvidar, porque es el Día del Patrimonio, Prohibido Olvidar. Con esa canción nos despedimos.

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0: Muy buenas tardes, queridos ritoqueros, ritoqueras. Estamos nuevamente en una jornada sabatina con tus clásicos al toque en tu radio Ritoque, la de los sonidos eternos. Y hoy estamos nuevamente en un programa especial porque el capitán de nuestro buque, el líder de este programa, no nos acompaña nuevamente, pero estamos acá con toda la energía y la disposición junto a mi compañero que está detrás de los controles, nuestro querido Jorge Torres. ¿Cómo estás, Jorge? ¿Cómo te va?
1: Bien, bien, pues, Jaime. Alone again.
0: Alone again. Alone again, como dice la canción, esa tan bonita canción ochentera.
1: Pero no vamos a preguntar dónde anda Michel Morales.
0: No vamos a preguntar.
1: Porque parece que lo estamos perdiendo.
0: Puede ser, sí. Pero yo tengo la fe que por ahí puede que aparezca durante el programa. Esperemos que aparezca. Esperamos. Y si no, vamos a quedarnos ahí nuevamente con esa incertidumbre. ¿Qué pasa con nuestro querido Michel? ¿Dónde anda perdido?
1: Anda bien perdido, ¿eh?
0: Anda bien perdido, pero yo creo que tiene que estar haciendo sus cosas. Para eso estamos nosotros, para reemplazarlo. Sí. Nos tiene bien preparados para que podamos hacer un programa extraordinario. Hoy tuvimos harto movimiento de fútbol durante la mañana. Sí. Tuvimos la final de la Champions League. Ganó el Paris Saint-Germain. Fue un partidazo, ¿lo viste, Michel?
1: No.
0: O sea, perdón, Jorge.
1: No lo vi.
0: Estuvo muy, muy bueno. Se definió al final en los penales. Pucha, lamentablemente el último jugador, el último penal.
1: Pero se veía venir, sé que...
0: Creo que mató una gaviota.
1: Sí. ¿Cómo sería?
0: Tuvimos partidos de Wanderito también, empató a 2. Sí. Y Colo Colo ganó 2-1, por lo que supo por ahí. Así que, harto movimiento. Esperemos que, pese ya, al movimiento...
1: Ya se hayan calmado las cosas.
0: Y nos acompañe la gente esta tarde con los pedidos musicales. Bien. Recuerde que nos puede hacer sus pedidos musicales al más 569-8999-4542. Te pedimos únicamente que nos envíes escrito los mensajes de WhatsApp, que no nos envíes audio porque de repente se nos complica un poco, pero pídenos tu canción, escribe, dedica una canción, cuéntanos tu canción favorita y nosotros lo vamos a colocar. Como todos los días sábados, tenemos en nuestra sección de efemérides y hoy, no porque no esté Michel, no va a ser lo contrario. Tenemos buenos músicos hoy día, Jorge.
1: Así es.
0: Vamos a partir con uno que en lo particular a mí me gusta bastante. Un día como hoy, un 30 de mayo de 1964, nació el gran Tom Morello en Harlem, Nueva York. Ese reconocido guitarrista innovador del rock, con sonidos experimentales en su guitarra y con un potente... Él tiene un potente... mensaje muchas veces político con su banda. Bueno, Rage Against the Machine,
1: sí,
0: donde él fue fundador, es una de las bandas más influyentes de los 90. Sí. Poderosa banda. Integró también Audioslave con Chris Cornell. Fue parte de esa banda Power también. Estudió ciencias políticas en Harvard, mira, antes de dedicarse profesionalmente a la música. Y tiene un proyecto solista que se llama The Night Watchman, orientado en el folk y en la canción protesta. Mira. Vamos a escuchar hoy día un tema de Rage Against the Machines. Vamos a escuchar Know Your Enemy, una tremenda canción protesta que tienen ellos, donde tiene un, muy pocos saben, pero tiene una colaboración muy buena en ese tema. En parte del coro sale la voz de Maynard James Keenan de Tool, banda con la que también Rage Against the Machines y Tool son bastante amigos y se han ido colaborando. Bueno, vamos a pasar a nuestra otra efeméride, que se llama Nicholas Bowen Hedon. ¿Tú sabes quién podría ser con ese nombre?
1: No, no suena para nada.
0: Mira, estamos hablando del gran Topper Hedon, baterista británico recordado por ser el baterista de la banda de punk rock The Clash durante el año 77 y el año 82. Así que tenemos a este amigo que nació el año 55. Hedon fue reclutado por The Clash luego de que el baterista original Terry Chimes abandonara la banda tras la emisión del álbum debut The Clash UK. Según sus propias palabras, en un principio pretendía pertenecer en el grupo hasta que al final, hasta ganar un nombre suficiente, pero como para ganar e integrar una banda mayor de mayor importancia. Bueno, este baterista, qué buena banda de Clash, qué potente bueno. Para el punk, para ese sonido inglés tan característico, ¿no?
1: Como son pioneros en el...
0: Pioneros del...
1: Clash.
0: De Clash, gran banda. ¿Con qué nos vamos a ir con The Clash? Nos vamos a ir con este temazo London Calling, ¿ah? El llamado a Londres. Y como tercer efeméride tenemos a un músico latino. Tenemos un músico latino. Tenemos a el gran Armando Peraza. Armando Peraza, que fue percusionista. Él nació en el 30 de mayo en La Habana. Bueno, él nació el año 1924 y falleció el 14 de abril del 2014 en California. Fue un percusionista cubano con gran renombre dentro del jazz latino. A través de su larga asociación con el pianista de jazz George Herring, el vibrafonista Carl Chandler y el guitarrista Carlos Santana, ha sido conocido a nivel internacional desde el año 50 hasta el año 90 por ser percusionista de la banda del gran Carlitos Santana. ¿Ah? Un grande.
1: Hay unas tomas muy buenas. Sí,
0: hoy día elegimos un tema especial donde se destaca Armando Peraza. Vamos a escuchar la canción La Fuente del Ritmo, del disco del año 1972 del Caravanserai. Así que partimos esta jornada sabatina de los clásicos al toque. Recuerden llamarnos, escribirnos su WhatsApp al más 569-8999-4542. Así parte la jornada sabatina. Estos son los clásicos al toque de tu radio Ritoque.

17:30 y ya estamos partiendo con nuestra tanda de pedidos musicales. Estuvieron buenos los tres temitas que sonaron recién, ¿eh? Tuvimos a Rage Against the Machines, tuvimos a The Clash y después tuvimos a Santana. Una joya de músicos. Y tenemos los primeros pedidos para esta tarde sabatina y partimos con nuestro primer pedido musical. Esto dice así:

Saludos, estimados animadores de Clásicos al Toque, de parte de Enrique de Nueva Aurora. Primer pedido que hago en un sábado. Para calentar esta tarde fría, quisiera pedir Enter Sandman de Metallica. Espero alcance. Un abrazo y un buen sábado para todos los ritoqueros. Bueno, mi amigo Enrique, saludos para Nueva Aurora y te dejamos con este primer pedido. Esto es Metallica, Enter Sandman, en los sonidos eternos de Radio Ritoque.

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1: Con 17:36, seguimos en el puerto de los clásicos de tu radio Ritoque con la mejor música de esta jornada sabatina. Te recordamos que nos hagas tus pedidos a nuestro WhatsApp al número +569 8999-4542. Haznos tus pedidos, selecciona tus canciones, escríbenos y sé parte de las peticiones de esta jornada sabatina. Tenemos más pedidos, amigo Jorge. Sí. Tenemos más pedidos. Esta tarde ya se está moviendo. Está fría, sí. Como que me dan ganas de llegar a pasar a comprar algún vinito con algunas naranjas. No está como para una chelita hoy día.
2: No.
1: Tengo ganas de un vinito. Hoy día se viene en la noche y yo tengo panorama porque me gusta harto el básquetbol. Hoy día es la final. Son están los equipos del este y del oeste, pues, que juegan. Entonces hoy día hay una final de un sector y juega San Antonio Spurs, que está ahí 3-3 y hoy día se define, así que va a estar bueno. Un vinito estaría bueno, ¿no? Sí, un vinito para calentar el cuerpo. ¿Qué nos escriben por acá? Seguimos con más pedidos. Esto dice: hola queridos amigos, les saluda Arturo Chico Trujillo, nuestro amigo que nos acompaña todas las semanas. Esta vez para saludar a una invitada que tenemos en mi casa compartiendo. Su nombre es Choli. Y quiere pedir un tema de Kenny Rogers, Cowards of the Country. Me recuerdo que en el año 86 que sonaba ese tema. Saludos a los amigos del Patio de los Pecados, como siempre dicen. Les mandamos un saludo a todos los chiquillos ahí que están esta tarde fría. Yo creo que están chacoteando, si siempre chacotean, ¿no? Así que
2: para mucho.
1: ¿Tú has estado ahí?
2: No.
1: Mitchell sí. Mitchell ha estado. Yo no he tenido el placer ni el gusto. Algún día espero que me inviten para allá.
2: Es que Mitchell conoce hasta el perro.
1: ¿Hasta el perro?
2: Sí, pues ya le pone la cola ya.
1: Le mostraba los dientes ahora.
2: Porque el perro creo el que los defiende a todos.
1: ¿Sí?
2: Sí.
1: Ah, es el líder de Zapatota.
2: Incluso hay algunos individuos que han ido y se han arrepentido porque el perro lo ha hecho.
1: El filtro del perro.
2: Está bien.
1: Buen
2: está
1: filtro.
2: Bien. Sí.
1: Los amigos perritos sienten más que la misma gente, así que yo.
2: Por algo será, ¿no es cierto?
1: Sí. Nos llevan años luz. Y nos vamos con esta canción que nos pidió nuestro amigo Arturo Chico Trujillo. Esto es Kenny Rogers, en los sonidos eternos de tu radio Ritoque.

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1: Con 17:43 y se nos va pasando de a poquito esta tarde fría, pero bien acompañada por nosotros, sus amigos de la Radio Ritoque, con tus clásicos al toque. Recuerda hacer tus pedidos al más 569-8999-4542. Estábamos hablando con Jorge de esta música así lentita, así como lo que estábamos escuchando, como incluso a veces Bob Dylan y otros músicos tanto. ¿Cuánta historia hay en el rock?
2: Qué manera de ver historia.
1: Justamente hablábamos de ese chicano, Sixto Rodríguez. Qué loco la historia de él. Pues se suponía que él iba a ser como el que iba a destronar en su tiempo a Bob Dylan.
2: Por supuesto.
1: Y no pasó nada. No pasó nada. Pasó inadvertido.
2: Había muchos que querían destronar a Bob Dylan. Había muchos. Entre ellos los Beatles.
1: Los Beatles. Sí. ¿Y qué me iba a contar de eso?
2: Que ¿cuánto se llama? El productor de los Beatles.
1: ¿Ya?
2: John Marshall. Les dijo que si acaso no conocían a Bob Dylan. No, dice George Harrison, dice no lo conocemos. Es el top de la música country. Y va a actuar al otro lado de donde van a actuar ellos. La otra parte de la ciudad. No le tienen miedo. No le tienen miedo. No lo conocimos. ¿Sí? Y de repente Ringo Starr dijo, sí, yo lo conozco. Ya. Tráelo para conocerlo mejor. Y lo metió a la limusina en una esquina, lo hicieron parar y subieron a botina en la limusina. Y ahí se fueron conversando.
1: ¿Ya? Mira la historia sabrosa.
2: Después viene la segunda parte.
1: Ya. Vamos a quedar con la segunda parte pendiente de la historia de Jorge. Seguimos con los pedidos para que sigamos avanzando en esta tarde sabatina. ¿Qué nos dicen por acá? A ver. Hola, clásicos al toque, escribe Edo Araya desde Cerro Barón. Un saludo para Cerro Barón. Quisiera pedir a Daryl Hall and the John Oates con su tema Man Eater. Saludos desde la casa de José Luis Vilches. Saludos, chiquillos. Gracias por sus pedidos siempre. Y nos vamos con este clásico ochentero. Esto es Daryl Hall and the John Oates.

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1: Y seguimos en esta tarde de los clásicos al toque. Te recordamos, escríbenos, haznos tus pedidos al más 569-8999-4542. ¿Y qué nos dicen por acá? Tenemos más pedidos, Jorge. Esto dice así: saludos, Jorge y Jaime Kaiser. ¿Y Michel? Signo de interrogación. Donde sea que se encuentre, para hoy me anoto con los alemanes Eloy y su tema Things. Que tengan un gran fin de semana. Atentamente, uno que nunca nos falla, uno que está todas las semanas. Le mandamos un gran saludo a Alex RL de Valparaíso. Un abrazo, amigo. Escríbanos, háganos sus pedidos. Háganos sus pedidos en Radio Ritoque. Les recuerdo, más 569-8999-4542. Y nos vamos con esto de Eloy en los sonidos eternos de Radio Ritoque.

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18.03 minutos, seguimos en esta jornada sabatina de los clásicos al toque en tu radio Ritoque. 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Yeah. Y seguimos con nuestros pedidos musicales. ¿Qué tenemos por acá, mi querido Jorge? Esto dice así. Hola Jorge, Jaime y Michel, y a los amigos de la comunidad ritoquera. Mauricio Mardones por acá. Para hoy les quiero pedir un tema de Saxon, Power and the Glory. Saludos a todos los ritoqueros de corazón desde Maipú City. Larga vida al rock, y a don Jaime está especial para una helada, dijo. Así que nos vamos a ir con este tema, Power of Glory, del quinto álbum de estudio de esta banda de heavy metal, estrenado en 1983. Esto es Saxon, Power and the Glory.

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1: Seguimos en el Puerto de los Clásicos, Radio Ritoque, tu radio, 18 con 10 minutos. Recuerda hacer tus pedidos al más 569-8999-4542. Qué tremendo tema sonó recién, Jorge, ¿eh? Puro power, puro power. Nuestros amigos nos siguen escribiendo, recuerda escribirnos, tenemos muy buenas peticiones y esa es una hora, la vamos a leer, me encanta esta petición. Hola queridos amigos de la Ritoque, la de los sonidos eternos, un temita para esta tarde, de Paul McCartney, Blackbird, un saludo a Jaime y a Jorge, de Oscar de Pica, nunca falla Oscar, siempre nos hace sus peticiones, Oscar de Pica, y a la gran Ritocada, la radio escucha. Saludos a Michel, donde quiera que esté. Todos saludando a Michel. Ya va a aparecer nuestro amigo Michel. Nos vamos con este tema del famoso y conocido disco blanco, ¿no? El álbum blanco de los Beatles, grabado el 11 de junio de 1968 en los estudios Abbey Road. Esto es Blackbird de los Beatles en los sonidos eternos de tu radio Ritoque.

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1: Dieciocho con 14 minutos, seguimos en tu tarde sabatina de los clásicos al toque de Radio Ritoque. Seguimos con esta jornada. Haz tus pedidos, llámanos, escríbenos al más 569-8999-4542. Está afuera, está nubladito, pero no está helado. No se siente tanto frío, por lo menos acá en la radio. ¿Serán las luces?
2: Sí, todavía está nublado.
1: ¿Cómo? ¡Uy! Oh, ¿cómo se ve esa pantalla? Se oscureció rápido. ¿Qué dicen nuestros radioescucha? ¿Qué nos dicen? Tenemos por acá más pedidos. Hola, queridos amigos. ¿Qué tal, maestro Michel Morales? Acá Lucas saludando a todos los ritoqueros. Me gustaría escuchar a Piero con Yo Vengo. Un abrazote enorme y una larga vida al rock. ¿Tenemos por ahí a Piero? ¿Qué dice mi amigo Jorge? Nos vamos con este pedido. Esto es Piero, Yo Vengo, en Radio Ritoque.

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1: Yo vengo, decía Piero. Qué buen tema sonó ahora de Piero. A ti te decía que te trae algo de recuerdos, ¿no? ¿Hartos sí, recuerdos te sí, trae, Jorge?
2: Sí, de mi adolescencia. Mira. Con pantalones anchos.
1: Claro. Pata de elefante.
2: Pata de elefante.
1: Seguimos en esta tarde de los clásicos al toque. Recuerda escribirnos, haznos tus pedidos al más 569-8999-4542. Tenemos más solicitudes por acá. ¿Qué nos dicen, mi querido Jorge? Esto es así. Hola Radio Rito, que quisiera pedir un tema, por favor, del gran Víctor Jara. La canción El hombre es un creador. Viva la Radio Ritoque, viva el rock, viva el folk. Desde acá, el chico Mauri, desde Esperanza. Desde Esperanza nos escriben así. Mira, nos están haciendo llamadas telefónicas en vivo. Ahí les vamos a avisar que no nos llamen en vivo. Nos vamos con este tema del gran Víctor Jara. En Radio Ritoque, esto es El hombre es un creador. En los sonidos eternos de tu Radio Ritoque.

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1: Seguimos en el puerto de los clásicos, tu radio Ritoque, con la mejor música esta tarde sabatina. Escríbenos al más 569-8999-4542. Haz tus pedidos. No pierdas la oportunidad. Esto que nos escriben ahora nos da la oportunidad de que nosotros elijamos la canción. Y eso es entretenido para nosotros. Nos dicen por acá, quiero un tema... Mira, el amigo se llama Sebastián, yo vi por ahí. Quiero un tema de mi maestro, Jimi Hendrix, cualquier tema. Soy Sebastián desde Limache, la banda cervecera, y que viva el rock, nos dice. Así que como nos dejó a nosotros elegir el tema, nosotros elegimos esta espectacular canción. Nos vamos con Machine Gun de 1970. Esto es Jimi Hendrix, en los sonidos eternos de tu radio, Ritoque.

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1: Desde las raíces del rock hasta la vanguardia de tu metal, tu viaje sonoro comienza acá en La Ritoque, la de los sonidos eternos. Recuerda escribirnos al más 569-8999-4542. Y seguimos con los pedidos. Este pedido me gusta harto, es bien rebuscado. Nos vamos con esto. Hola amigos de la Radio Ritoque, mi nombre es Pedro desde Cerro Cordillera. Me gustaría solicitar la canción Elephant de la super banda Them Crooked Vultures, una banda con nombres reconocidos. Pónganle un ojo, larga vida al rock en esta. Está especial para un navegado, dice. Así que nos vamos con este tema. Oye, tema bien rebuscado. Esta banda es muy buena porque tiene personajes. En esta banda tenemos al gran Josh Homme de Queen of the Stone Age. Tenemos a Dave Grohl de Foo Fighters. Tenemos a John Paul Jung de Led Zeppelin. Y también está metido ahí el gran Alain Johannes, el chileno sobrino de Peter Rock, conocido por su banda Eleven y otros proyectos más. Le produjo disco a Chris Cornell. No, un connotado ese, un connotado. De hecho, hay una historia que habla de que él le enseñó a tocar el bajo a Flea de los Red Hot Chili Peppers. Así es. Los insto a ver un documental que hay ahí de Alfredo Levin, que habla el verdadero rockstar chileno y te habla toda la vida del gran Alain Johannes, un grande. Así que nos vamos con esto de Them Crooked Vultures. Esto es Elephant en los sonidos eternos de tu Radio Ritoque.

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1: Sí, estamos de vuelta en los Clásicos al toque, en esta jornada sabatina, y sí, por ahí escuché una señal de nuestro amigo, el que maneja el bote, y hoy día no está. Mitchell por ahí nos escribió, así que vamos a tener novedades por ahí de él. Son las 18:46, seguimos en la Casa del Rock. Haznos tus pedidos al más 569-899-4542. Escríbenos, haznos tus peticiones en esta tarde fría para calentar el cuerpo. ¿Qué nos dicen por acá? Hola acá, Esteban y Connie, escuchando de los Andes. Queremos pedir Litoreña de los Jaivas. Antes lo escuchábamos por el aire en Valparaíso y ahora por la página. Bueno, tenemos distintos canales para que nos puedan escuchar. Tenemos la página, Ritoque TV. Hay algunas aplicaciones de radio chilenas también que se pueden descargar desde las aplicaciones Play Store. Así que hay un montón de formas de escucharnos. Pero siempre agradecemos su preferencia. Siempre. Así que nos vamos con este clásico chileno. Esto es Los Jaivas, Litoreña, en los sonidos eternos de tu radio Ritoque.

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Haznos tus pedidos musicales, escríbenos al más 569-8999-4542. Seguimos con esta tarde entretenida de peticiones y nos siguen escribiendo nuestros amigos ritoqueros. Por acá nos dicen, buena, buena, perdón por llamar. Él nos llamó de Nantes, ahora nos acabamos de enterar. Te quería pedir cualquier temita del gran Charlie Benavente. Gracias y que viva el rock. Buscamos a Charlie Benavente y lo tenemos. Si lo piden, lo tenemos. Con el tema Caminando, este artista nacional de Arauco, suena Caminando de Charlie Benavente en los sonidos de tu radio Ritoque.

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0: Y ya nos preparamos para la última parte de tus clásicos al toque, 19:05 minutos, y seguimos con tus peticiones al toque tus peticiones. Escríbenos al más 569-8999-4542. Ya que tenemos una petición especial, porque sí, hablamos de él, lo echamos de menos, ya van 2 semanas que no está con nosotros acá en el estudio. Pero está presente siempre está con nosotros nuestro gran Michel Morales, que nos escribe y nos dice: hola queridos compañeros, recién volviendo al paraíso y me gustaría darme un gustito. ¿Cómo no, pues, amigo? Por supuesto que le damos el gustito. Escuchemos al gran Robin Trower con su clásico Bridge of Sighs. Saludos a toda la comunidad ritoquera y en especial a ustedes. Gracias, Michel, acá estamos haciendo el pie y al cañón como si estuviera usted mi amigo, así que poniéndole toda la fuerza con mi amigo Jorge y haciendo el programa lindo de los sábados como corresponde.
1: Así es, pues.
0: ¿Ah?
1: Así
0: es, ¿cierto, mi amigo?
1: Poniéndole el hombro nomás.
0: El hombro, el pecho, las balas, todo. Así que nos vamos con este clásico que nos pide nuestro gran capitán, Michel Morales. Esto es Robin Trower, Bridge of Sighs, en los sonidos eternos de Radio Ritoque.

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1: Lo que nos solicites, estamos esperando tus pedidos al toque en esta comunidad ritoquera. Escríbenos al más 569-8999-4542. Qué temón escuchamos, qué temazo, qué temazo. Ya se nos acaba esta tardecita, 19:11, la última etapa y estamos, pero felices con las peticiones. Mira qué buenos temas. Esto que se viene acá dice así. Hola amigos de Radio Ritoque, mi nombre es Juan de Viña del Mar, Miraflores. Miraflores, yo nací en Miraflores. Un saludo para todos los de Miraflores en Viña del Mar. Me gustaría pedir a la gran agrupación Dire Straits con su canción Money for Nothing. Saludos a todos los ritoqueros y larga, larga, larga vida al rock. Así es, larga vida a todos los ritoqueros. Nos vamos con esta joya, Dire Straits, en Radio Ritoque.

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1: Seguimos sonando en tu radio favorita, la Radio Ritoque, la de los sonidos eternos. 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Te esperamos en esta fiesta, este día en donde nos juntamos y lo vamos a pasar extraordinario. 19:20, seguimos con las peticiones. Y acá nos dicen, jóvenes de la TV y de la radio, ¿qué les parece si recordamos a Mike Oldfield y compañía? Me gustaría escuchar el tema 40 Fire de los años 80. Soy Juan Miguel Jarrón, desde la Belle Avenue Française. Oh, monsieur, salut, comment ça va? Ça va bien, et toi, très bien. Le mandamos un saludo, muchas gracias por escribirnos de tan lejos. Y nos vamos con esto. Esto que suena en Radio Ritoque, Matt Oldfield y compañía, junto a Foreign Affair, en los sonidos eternos de tu radio.

Mira, desde Francia escribiéndonos, qué bonito, desde la bella Francia. Tenemos pedidos de todas partes del mundo, de todas las ciudades, así que estamos sonando siempre activos acá en tu radio Ritoque. Ya son las 19:25. Recuerda hacer tus pedidos al más 569-899-4542. Y nos vamos con otro pedido. Esto nos dice: hola ritoqueros, Marcelo desde Quilpué, El Retiro. Me gustaría escuchar al gran Ronnie James Dio con su primera agrupación, Elf, y su gran tema Nevermore. Saludos a Jorge y a Jaime. Y que nunca muera el rock. Nos vamos con este pedido entonces, con el gran Ronnie James Dio. Esto es Nevermore, en los sonidos eternos de tu radio Ritoque.

Uno no se deja de sorprender con la maravillosa voz de Ronnie James Dio, ¿eh? Y sus agrupaciones y sus proyectos. Qué joya esta canción Nevermore de Elf. Un crack. Por algo el 16 de mayo, el día de su muerte, se celebra el Día Nacional del Heavy Metal. Un grande. Tenemos más peticiones por acá. Tenemos más pedidos y esto dice así. Hola Ritoqueros, les saludo desde Concepción. Mi nombre es Jorge y los escucho desde siempre. Me gustaría escuchar a la banda Fogat con su canción So Many Roads, So Many Trains. Saludo a Jaime, a Jorge y larga vida al rock. Nos vamos con esta petición. Esto es Fogat, en los sonidos eternos de tu radio Ritoque.

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1: Pídelos todos tus clásicos al toque los días sábados en tu jornada de la Radio Ritoque. Son las 19:36, nos va quedando menos de tus pedidos, pero acá estamos al pie y al cañón. Nos siguen haciendo pedidos y acá nos escriben: buenas noches, estimados amigos del puerto principal. Para hoy, si alcanzamos, amigos. Solo si alcanzan, nos dicen. Quisiera escuchar a Aphrodite Child. Aphrodite Child, mira. End of the World. Comentario dice: Eloy, que escuchamos delante. Eloy tal vez es la mejor banda del progresivo alemán. Saludos a quien lo programó. Saludos a Jaime también y en especial a Jorge por estar siempre. Guillermo de la Florida, Santiago. Un saludo importante. Nuestro amigo Guillermo de la Florida, que siempre está, ¿cierto?
2: Sí, Guillermo Arce.
1: Guillermo Arce. Así que ahí va su programación. Mi amigo, lo tenemos ahí, listo. Estamos listos para tirar tu canción. Esto es Aphrodite Child, End of the World, en tus sonidos eternos de Radio Ritoque.

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1: Rápidamente seguimos con nuestras peticiones. Haznos tus pedidos al más 569-8999-4542. Y ya nos va quedando menos tiempo. Acá que nos dicen, hola Jorge, Jaime y Michel, donde quiera que esté. Quisiera pedir una canción de el gran Roger Hudson, Supertramp, Give a Little a Beat. Saludos a todos. Y está especial. ¿Está especial para qué? Está especial para una chelita, está especial para un roncito, para un pisco, para un... Yo creo que más para un navegado. O para un licor de ave. ¿Qué dices tú, Jorge?
2: Todas las anteriores.
1: Yo creo que me voy a preparar. Mira, en este momento me está escuchando mi pana Marquiños Gaete, el Marco. Yo creo que voy a decirle que me espere con un vinito navegado. ¿Ah? Yo llevo las naranjas. ¿Qué dice Marquito? Vamos a esperar qué dice. Vámonos con esta canción de Supertramp en los sonidos eternos de tu radio, Ritoque.

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Siempre sonando grandes bandas en tu radio Ritoque, la 107.9 FM. Ya estamos terminando, estamos en la última parte de nuestro programa, pero alcanzamos a leer unos mensajitos más que van quedando ahí a la cola. Esto nos dicen así: hola amigos de Radio Ritoque, escuchándolos como todos los días sábados, siendo el soundtrack de mi vida. Me gustaría escuchar esta tarde fría a los grandes de los Doors, The Doors, con su grande When the Music's Over. Saludos desde Placilla y larga vida al rock. Todos nos dicen lo mismo, ¿eh? Larga vida al rock, como debe ser. Porque el rock nos llena de energía, la música nos llena el alma. Seguimos acá en tu tarde sabatina en Radio Ritoque 107.9, la de los sonidos eternos. Esto es The Doors, When the Music's Over.

0: Queridos amigos ritoqueros, ya estamos llegando al final de nuestro programa del día sábado. Con un gran programa, lo pasamos bien, ¿cierto, amigos? Se nos pasó volando como las jornadas que hemos estado los dos solitos. Volando. Pero bien, lo hemos pasado fantástico. 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
0: 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Así que desde ya le damos nuestras felicitaciones a Claudio y a Pame por este aniversario que pasó la semana pasada del Club del Ruido. Y sería todo por hoy día. Agradecer a toda nuestra audiencia, la gente que siempre nos acompaña, sus peticiones y ese calor humano que siempre nos entregan. Mi querido Jorge, muchas gracias por un programa más. ¿Cómo estuvo? ¿Todo bien? ¿Cómo estás tú?
2: Bien.
0: ¿Sí? ¿Echas mucho de menos a Michel? Dime la verdad.
2: Sí. De corazón, ¿eh?